mis hermanos. Gloria a Jesús. Tatito, sotipampe, acarmutan, arrutan, hermanos. Amén. A su nombre. A su nombre. Gloria a Jesús. Aleluya. Tatito, cochupayane, acarman, hermanos. Amén. Gloria a Jesús. 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Amén. Gloria a Jesús. Gracias, amor Espíritu Santo, Dios. Gracias, Jesucristo. 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Gracias, Jesús. Aquí pasamos luchas, pruebas. Aquí pasamos enfermedad, Padre. 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Gracias, Jesucristo. 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Gracias, amado Espíritu Santo, Señor. 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
1: ¿Cómo ahuyentar a los demonios o malos espíritus? Esa es la pregunta que muchas personas se hacen, tal vez porque ellos mismos o algún familiar está atravesando por perturbaciones demoníacas, donde no pueden dormir, tienen pesadillas, ven sombras y oyen tal vez ruidos y voces en las noches. O también como cristianos, hay cristianos que se preguntan cómo puede echar fuera demonios. Por ejemplo, en algún momento se manifiesta el demonio en una persona poseída y no saben qué hacer ni qué decir. En el video de hoy te vamos a dar la respuesta bíblica y las herramientas que necesitas para echar fuera los demonios. Así que no te vayas, que esto ya comienza y está muy interesante. ¿Qué tal? Dios te bendiga mucho. 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En numerosos pasajes de la Biblia, como el de Efesios 6:12, vemos evidencia de que tenemos un ataque espiritual diario contra el reino de Satanás y sus demonios. Ellos odian a la humanidad y planean ataques contra las personas, planifican accidentes, les perturban en las noches e incluso poseen a muchas personas que han abierto las puertas hacia pecados continuos. La Biblia nos recomienda que no ignoremos las maquinaciones o intenciones del enemigo, sino que comprendamos la manera como él trabaja para poder identificar sus ataques. Sin embargo, vemos que en el mundo cristiano incluso hay mucha ignorancia acerca de cómo batallar en el mundo espiritual. Por ejemplo, hace unos días alguien me escribió preocupado porque en su iglesia están ordenando bañarse con sal, con leche, con agua de canela, con el propósito de vencer todo ataque espiritual. Otros se duermen con una Biblia abierta en el pecho para no tener pesadillas, supuestamente. Y otros empeoran las cosas al usar algún tipo de amuleto en su casa, como tal vez una herradura de caballo o algo así, para supuestamente ahuyentar los malos espíritus, cuando en realidad lo que están haciendo es invitando a los demonios a su casa con esos amuletos. Por lo tanto, veamos las tres herramientas que necesitamos para vencer a los demonios con toda seguridad. Lo primero que necesitamos es identidad. Cuando digo identidad, hablo de ser cristiano, tener a Cristo en el corazón y sobre todo vivir una vida en santidad y pureza delante del Señor. La Biblia dice, de modo que si alguno está en Cristo, nueva criatura es, las cosas viejas pasaron y he aquí todas son hechas nuevas. El que recibe a Jesús en su corazón tiene automáticamente un cambio de identidad, es un nuevo nacimiento, es una nueva persona. Satanás y sus demonios tienen mucho poder y ningún ser humano tiene la capacidad o poder de vencerles en sus propias fuerzas. Por eso necesitamos a uno que sea, que es más poderoso que el mismo Satanás. Míralo de esta forma, cuando tenemos a Jesús en el corazón y vivimos para Él, el Espíritu Santo nos da el poder necesario para ser vencedores. La Biblia enseña que mayor es el que está en nosotros que el que está en el mundo. Y también dice que Jesús nos ha dado autoridad para echar fuera demonios y sanar enfermedades. En otras palabras, por el hecho de que Jesús vive dentro de nuestros corazones, ya eso nos da la ventaja tremenda de que estamos del lado del vencedor. Y el mismo Jesús que venció a Satanás en la cruz del Calvario nos dará la victoria sobre todo espíritu maligno. La identidad que nos ha dado Cristo nos da la autoridad para vencer a los demonios, pues cuando ellos nos miran, ven la sangre de Jesucristo y su autoridad en nosotros, y por eso ellos temen y tienen que sujetarse. Pero ¿sabes algo? Quiero añadir un punto importante a este aspecto de la identidad, ya que muchos creen que solo por decir que Jesús es el Hijo de Dios ya van a ser poderosos o tener autoridad sobre los demonios. ¿Sabes que esa autoridad que recibimos siempre está sujeta a cómo caminemos en la vida cristiana? O sea, está sujeta a nuestra integridad y obediencia, ya que la santidad nos da unción y autoridad y respaldo de Dios, pero el pecado nos quita el respaldo divino. Si alguien aceptó a Cristo en su corazón, pero no camina según su palabra, ahí no hay comunión con Dios, ni unción, ni mucho menos autoridad. Y por lo tanto, los demonios no se sujetan a esa persona. El pecado, estimado amigo, es la herramienta principal que usa Satanás para arrebatar de los cristianos la autoridad y el poder. Así como le sucedió a Sansón, cuando pecó contra Dios, perdió su autoridad y unción para vencer a sus enemigos. ¿Sabes que en el libro de Hechos se nos cuenta la historia de unos 7 jóvenes, hijos de un hombre llamado Esteban, los cuales estaban asombrados con el poder que tenía el apóstol Pablo y querían echar fuera los demonios de los que estaban poseídos para imitar así lo que hacía Pablo? Así que se buscaron un endemoniado y le dijeron: te conjuramos en el nombre de Jesús, el que predica Pablo. Pero respondiendo el espíritu maligno dijo: a Jesús conozco y sé quién es Pablo, pero vosotros, ¿quiénes sois? Y dice la palabra que el espíritu malo, saltando sobre ellos y dominándolos, pudo más que ellos, de tal manera que huyeron de aquella casa desnudos y heridos. ¡Qué vergüenza tan grande pasaron estos jóvenes! Fíjese que ellos estaban usando el nombre correcto, el nombre de Jesús, para echar fuera a los demonios. Pero no tenían identidad, pues no eran cristianos.
2: 7:36.
1: Aún hasta referencia y todo de un tal Pablo, el que predicaba acerca de Jesucristo. Pero el demonio les preguntó, no por sus palabras, sino por su identidad. Y los demonios, el demonio que estaba dentro del endemoniado, les digo, ustedes, ¿quiénes son? Les atacó su identidad, les preguntó por su identidad. ¿Sabes? Digas lo que digas, si no tienes identidad en Cristo, no hay poder. Diga las palabras que digas, haga las cosas que hagas, si no tienes a Cristo en el corazón y si no estamos viviendo una vida de acuerdo a la palabra de Dios en santidad, no hay unción ni autoridad. Mi hermano querido, los demonios conocen nuestra identidad y ellos saben mejor que nadie si estamos caminando en santidad delante de Dios o si somos una farsa evangélica. La sumisión y obediencia al reino de Jesucristo y su palabra es un requisito para tener autoridad. Santiago 4:7 dice: someteos pues a Dios, o sea, obedezcan a Dios. Dice: resistid al diablo y entonces huirá de vosotros. Si queremos que el diablo huya delante de nosotros, tenemos que primero someternos a Dios y vivir en santidad. Por lo tanto, si aún no eres cristiano y quieres vencer algún tipo de ataque diabólico, quieres vencer las pesadillas o voces que escuchas en la noche, quieres ser libre, lo primero que debes hacer es recibir a Jesús en tu corazón para que Él te haga libre y comenzar a vivir una vida en obediencia a su palabra. Hoy vimos el primer paso y fundamento principal para ser vencedores. Pero en el próximo video tocaremos las otras dos herramientas muy necesarias para echar fuera a los demonios. Veremos qué cosas decir al reprender a un demonio y si es necesario hacer algún tipo de rito, algo más. Así que vamos a hacerlo en el próximo video, pero quiero que me dejes tu comentario, tu opinión acerca de este video abajo en los comentarios. Por favor, comparte este video con alguien, envíaselo a alguien que esté atravesando por perturbaciones, por ataques, algo, por favor, envíaselo para que pueda ver este video y nos vemos en el siguiente, Dios mediante. El Señor te bendiga mucho. Maranata, que esto viene pronto.
0: 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Son las 7:38.
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estos momentos, quizás te debes sentir sucio. Habrás pecado y quizás te sientas avergonzado. Ciertamente el pecado nos aleja de la presencia de Dios, pero hay algo que nos acerca a Él, y eso se llama arrepentimiento. Si tú te arrepientes de corazón, dice el Señor, el que viene a mí, yo no le echo fuera.

quizás ya no tengas fuerzas para orar, fuerzas para adorar, fuerzas para leer la palabra. Parece que estamos entrando en un síndrome de conformismo. Nos conformamos con lo que sabemos, con lo que somos. Y a veces el conformismo puede traer tragedias muy fuertes, provocando desánimo en la vida del creyente. Piensas que no hay salida, ¿a dónde? Pero te invito a ver una vez más la luz de Dios.

0: Son las 8:33.
1: Que en todo tiempo yo te alabe, que en todo tiempo yo te adore, Señor. En tiempos buenos o en tiempos difíciles, Padre amado, ayúdame a serte fiel, díselo. Y a su nombre, y a su nombre, y a su nombre. Vamos, dele fuerte las palmas a nuestro Dios.

0: Ahora sí vamos a hacer música para alabar y glorificar el nombre de nuestro Dios. Amén.
1: Amén.
2: Amén.
0: Vamos a ensayar, muchachos.

Mirad cuán bueno y cuán glorioso es habitar los hermanos juntos en armonía. Salmos 133:1.

0: 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Amén.
1: Bienvenidos, gloria a Dios, amados hermanos. Muy buenas tardes. Les saludo con el amor del Señor. Amén. A su nombre.
2: Gloria a Dios.
1: ¿Quién vive? Cristo vive. Gloria a Dios. Pongámonos de pie, Iglesia de Cristo. Vamos a alabar todos juntos a nuestro Dios Todopoderoso. Amén.
2: Cristo vive.

5 de la mañana con 15 minutos. 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

5 de la mañana con 19 minutos. 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

0: en permanencia en el corazón de cada uno de nosotros. Seguidamente, saludar a las autoridades eclesiásticas de región y la red, donde están nuestras autoridades, presidente, secretario, tesorero y el pueblo en general. Hermanos, muy buenos días. ¿Cuántos dicen gloria a Dios? Gilates Cuilacas. A mí me da alegría al ver a nuestros hermanos, hermanas, jóvenes, señoritas, viudos y viudas, que realmente los que están aquí, tal vez por haberse multiplicado la maldad, hermanos, muchos se están enfriando. A lo que antes, hermanos lindos, había mayor cantidad de soldados de Cristo Jesús. Pero hoy nada se ve, hermanos. Bien, hermanos, un breve oración. En el nombre, Padre, al Hijo y al Espíritu Santo, a esta hora, Padre Dios Todopoderoso, te damos gracias a toda esta región que cubija a tu soldado, papá Dios. Derrámale una bendición, Padre Santo. Cúbrele con tu manto poderoso. A esta hora han venido a tu presencia a escuchar tu mensaje, papá Dios, que tú nos has dejado, que el poder del perdón es muy importante desde nuestros hogares, papá Dios. Empezando de mí, tal vez no nos perdonamos al amanecer ni al acostarnos, papá Dios. Que hoy tú mismo, Padre Santo, abre los corazones o los oídos aquí a tus hijos, a tus siervos, papá Dios, para así nosotros seguir tu santo camino. Porque Cristo Jesús, tú eres la luz del mundo, tú eres el camino, la verdad de la vida eterna. A esta hora te damos gracias, papá Dios. En el nombre, Padre, al Hijo, al Espíritu Santo. Amén. Amén, hermanos. Bien, hermanos y hermanas. Ichuru, Tatituna, Arupa, Iztahuapjañán. ¿Cuál importante es, hermanos, no? Perdonarnos, hermanos lindos. Este sermón, hermanos, el texto básico que nos vamos a poner es, hermanos, escuchen, saquen sus cuadernos y lapiceros, es su Sagrada Escritura, para que podamos anotar, hermanos. El texto básico vamos a ponerlo, Mateos capítulos 6, versículos 14 y 15, hermanos. Muchos de los hermanos a veces le gusta anotar al pie de la letra. Es mucho mejor, porque no solamente hemos venido a ser oidores, sino hacedores de la palabra de Dios. ¿Cuántos dicen gloria a Dios? Gloria a Dios. Gloria a Dios. Bien, hermanos, han anotado Mateos capítulo 6, versículos 14 y 15. Gloria a Dios. El tema es, hermanos, el poder del perdón. Título, hermanos. El poder del perdón. Gilates Cuyacas, usted es tano. Perdona, señaja, huale asquio asesina, Gilates Cuyacas. Entonces, sañan digo, acá se hacen caltañanes, Gilates Cuyacas. El perdón es una de las enseñanzas más desafiantes de la Biblia, hermanos. Muchas veces nosotros, hermanos y hermanas, jóvenes, señoritas, viudos y viudas, guardamos rencores, hermanos, resentimientos. Pero, hermanos lindos, Jesús nos llama a perdonar, hermanos. Hay visaje huasaja, caucante utctán, parcialidades, comunidades, centros poblados, distritos, provincias, departamentos a nivel del Perú, hermanos, y todo el mundo, nosotros somos llamados por nuestro Dios Todopoderoso. Tatit Aukisana, Jupau Jihuasana y Noqueriza. Él es nuestro padre espiritual. Janihuel Faluctante, hermanos. Entonces, Siwano, Jumanacaja, perdona si Pañamagua, si Ujilatas, Cuyacas, Cauquitas, Caldeñanes, hermanos. Empezando, Mayata, hermanos. La palabra de Dios exhorta al quien está exponiendo la palabra o el mensaje, hermanos. Mayas Caldeñajagua, Ujilatas, Cuyacas, Utajana, hermanos. Utajan, problem, lur, pachat, Mayas, hermanos. Señora Jampi, Guaguajampi, Yucajampi, Tulcajampi, Yochajampi, Alchijampi, Ucanacampiwa, Jani perdonas Ktanti, Utasa, Taipina, hermanos. Es más, hermanos, Visinujampi, Naira Tiempo, Enibiujana, Uraquita, Siwa, Achilajtimpuna, Ucanac, Unchuquis, Ktanu, hermanos, ¿no? Ucajani, Utjanapaquite, porque nosotros, hoy que estamos presentes aquí, hermanos, hemos venido a ser santos, santificados por la palabra de Dios. ¿Cuántos dicen gloria a Dios? En el capítulo, Mateo capítulo 6, versículos 14 y 15, hermanos, Jesús nos enseña, porque el perdonarse a los hombres sus ofensas, os perdonará también a vosotros vuestro Padre Celestial, hermanos. Walikanichito, hermanos. Tatito Saja, Munat Yocapa, su Hijo primogénito, nos ha enviado para que nosotros seamos perdonados. A todos, a ti y a mí y a todo el mundo, hermanos. Que su Hijo, nuestro Señor y Salvador Jesucristo, que Él ha muerto allá en el cruz del Calvario, en Gólgotas, ha derramado su sangre preciosa, hermanos. Ahí, Él nos ha enseñado a perdonar. ¿Qué decía, hermanos? Padre, perdónales, no saben lo que hacen. Entonces, Gilatas Cuyacas, si Dios, nuestro Salvador, ha perdonado, entonces, Jihuasaj, perdona siñawa, utasta y pit, utasan gualisubha cañao en santidad. ¿Quién es el responsable, hermanas y hermanos? Somos los varones, hermanos. Tenemos que dar cuentas algún día. Cada uno de los varones somos responsables en el hogar, hermanos. Ucat, ucamishito, hermanos. Entonces, para que vuestro Padre Celestial, hermanos, nos perdone, tenemos que perdonarnos entre nosotros en el hogar, en la familia, y perdonar a nuestros familiares, primera, segunda, tercera, cuarta generación, hermanos. ¿Cuánto dicen gloria a Dios? Cuál maravillosa es la palabra de Dios. Muchos de los hermanos están anotando. Número uno, vamos a ponernos así: el perdón es un mandamiento, no una opción, hermanos. Jani Jihuasan Munañezakit, hermanos. Jani Jihuasan Jihuasan perdona siñani. Jani Jamakit, sino es un mandato de nuestro Padre Dios Todopoderoso, que ha enviado para que nos instruya a su Hijo unigénito, que es nuestro Señor y Salvador Jesucristo. Que Él es el principio, el fin y el alfa y la omega. ¿Cuánto dicen gloria a Dios? Aleluya, gloria a Dios, aleluya. Muy bien, entonces estamos poniéndonos número uno: el perdón es un mandamiento. Jesús nos ordena perdonar. Ordenas chistú, hermanos. Janiji Huascamaquito, en ventas, hermano, nos está inventando el pastor, ni nuestros consiervos, sino es una orden que tenemos que cumplir. Jihuasatijan, perdonas cañanes, gilatas, cuyacas. Porque va a estar ahí una sola puerta pequeña, angosto, ahí va a estar nuestro Señor y Salvador Jesucristo. Él nos va a recibir, Él va a ser nuestro abogado, que realmente hemos sido pecadores y nos hemos perdonado muy bien. Está en el libro de la vida, adelante. Muy bien. Entonces, hermanos, pues hemos sido perdonados por Dios. Aquí anotamos Efesios capítulos 4:32. Efesios capítulos 4, versículos 32. Nos recuerda la palabra, hermanos, así: antes sed benignos unos con otros, misericordiosos y perdonadores, hermanos, unos a otros, como Dios también os perdonó a vosotros en Cristo Jesús. Cuál maravilloso es la palabra de Dios. Es tan importante, hermanos. Por eso nosotros, si vuestra callanta pañán, perdona silla, hermanos, familia, utazapautata, hermanos. Hay mensaje, guasaje, gilatas, cuyacas, nos entra el orgullo. Dice la palabra: yo, por mí, yo he hecho, yo hice aquel, yo hice allá. No, hermanos, sino que toda obra es para Dios. Y el obrero es digno de su salario. ¿Cuál es nuestro pago, hermanos? La corona de vida. 1000 años, hermanos, vivirás en la presencia de Dios. Ya no tendrás ese frío, ya no tendrás hambre, ya no tendremos nada, hermanos, ni sudor, hermanos lindos. Por eso hoy aceptemos el perdón. Yo, hermano, tengo que decir, si la esposa, a la esposa le ha reñido, el desayuno está salado, no me gusta, me voy. ¿Quién se ha hecho mal? Yo me estoy matriculando, hermano, en el camino ancho que va al infierno. Yo me he hecho el daño, yo mismo, hermanos, no ella. Ella resentida, quédate. Perdona si pañal. Si yo ofendí a la esposa, pedirle perdón. Si la esposa me ofende, también saber reconocer. Así limar, borrar nuestros pecados en la presencia de nuestro Dios Todopoderoso. ¿Cuánto dicen gloria a Dios? Aleluya. Bendito sea el nombre de nuestro Señor. Segundo, el número dos, el perdón nos libera, hermanos. El número dos, el perdón nos libera. Y vos perdona, señaneja, o cauchanacatja, será cañanigo, hermanos. Por eso Dios dice: perdónense, yo os les perdonaré también. Entonces, perdónense, caltapañane, giratas, cuyacas. Guardar rencor, hermanos, nos aprisiona y nos impide experimentar la paz de Dios. El perdón no significa que aceptamos la injusticia, sino elegimos no cargar más con ese peso, hermanos. Ma Sayani, pecado gilatas cuyacas, acaruja, ma wali hachasak atasaranak kirito, ani saltu y puerte, ukat silat cuyacanagasan por internet, hermanos. El pecado es un peso que nos da flojera, hermanos. Y el enemigo ahí está presente, hermanos, nos amarra con una cadena. No vayas, cállate, aquí vas a ir, de mañana vas a ir. Y nosotros hacemos caso. ¿Por qué? A falta de oración, hermanos. Para esto nosotros, hermanos lindos, tenemos que orar. Orar, orad y velad sin cesar, dice la palabra. Entonces, concurta si pañani. Zapac alta, 3 de la mañana, hermanos. Oremos, doblemos rodillas. Al anochecer igual, hoy cuántos pecados, por más que seamos cristianos, pecamos, hermanos, son varios. Entonces nos tenemos que retirar de hacer pecado, hermanos. Ucagua, ucanja, ¿no? Juchatite, porque Dios dice: vivirás apartados del mal, sin mancha ni arrugas, hermano, porque yo soy santo, dice. ¿Cómo podemos entrar a la gloria de Dios con ese pecado sin perdonarnos? Yo vengo a la campaña, me perdono con todos mis hermanos, pero me he olvidado algo, que en la casa no estoy haciendo lo que nos obliga a perdonarnos unos a otros en la familia, hermanos. ¿Cuántos están perdonando? Levanten la mano. Jaucanis, perdón. Estamos en tiempo de gracia, donde Dios, hermanos, llora por lo que nosotros nos perdonamos. Y ya nos está dando una libertad. Que nos sentenciemos nosotros mismos, hermanos. Humanatipa sentencia, si es posible. Para eso le he puesto el camino ancho, el camino angosto. Si tú haces el bien, de acuerdo, vives de acuerdo a la palabra de Dios, está haciendo a la gloria de Dios. Porque Cristo es la piedra angular. Nuestra visión es ahí, hermanos. Muchos dicen, hermanos, no voy a poder. Eso nunca voy a poder. Hermanos lindos, Dios te transforma. Sí, hermanos. Primero aramos y surqueamos y ponemos la semilla. Ustano. Ukapapa kun hamsa. 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Uxaraxar walisumalitati. Kun hamsta yupag mistunukuyichtante, hermanos. No vemos, hermanos. Así Dios nos transforma en oculto, hermano. Solo oremos y oremos y oremos. Va a haber un momento que nos va a dar un resultado. De un momento a otro, ya tienes un corazón muy manso cordero. Hilata, camisaraki. Buenos días, suma. Hay visaje, hermanos. Cristiano, camakiwa. Hermana, buenos días, hermana, buenos días, hermana, buenos días. Pero judío, un católico que no conoce a Dios de repente. Más has pasado tan hermanos. Mirando a otro lado. ¿Qué piensan que ese hermano no es nuestro hermano, no es el hijo de Dios? Porque los últimos pueden ser que entren, que él reaccione doble rodilla hasta llorar sangre, hermanos. ¿Quién va a entrar antes? Él. Y el que está 50, 30 años, hermano, capaz estamos últimos. Entonces, de una vez callanta pañani, gilatas cuyacas, perdón así. ¿Cuánto dicen amén? Gloria a Dios, aleluya, bendito sea el nombre de nuestro Señor. Ahora sí, entramos. Entramos en el 3. Debemos perdonar como Jesús perdonó, hermanos. Jiwasaja perdona sin esawa. Tatit Jesús haga con Hamso paja perdonawai. Ka cruz de Calvario u cancascando carlato, hermanos. Acam asesina. En la cruz Jesús oró así, hermanos. Padre, perdónalos, porque no saben lo que hacen. Está en Lucas, anoten hermanos, capítulos 23, versículos 34. Lucas, capítulos 23, versículos 34. Si Jesús pudo perdonar, nosotros también perdonemos a cada uno de nuestros hermanos que nos rodean, hermanos, en todo lugar que vivimos, hermanos. ¿Cuál es que jaya? Amtu shiptata que ratón, hermanos, que tú nos han perdonado a Naya amtu seyukto, hermanos. Cuando era niño, hermanos, yo sé que he ofendido, pero no me acuerdo. Pero hoy tengo que pedir perdón. Doblar rodillas, tapachani, un macat ojo pañan masquital. Orasunam, macatañani. Taki chuima, perdón, siñani, jihuascamasa. Ahí están nuestros siervos. Aquí están nuestras autoridades, el presidente, secretario, tesorero, etcétera, etcétera, hermanos. Amén, hermanos. Entonces, hermanos, cuando nosotros reconocemos nuestros pecados, hermanos, liberar el perdón trae sanidad de tu alma, de nuestro alma, hermanos. ¿Para qué nosotros leemos la Sagrada Escritura? ¿Para qué oramos, hermanos? Para que nuestras almas, de cada uno de nosotros, hermanos, se ha liberado de todo pecado, que él algún día va a dar cuenta, hermanos. Jihuasaja, Gilatas, Cuyacas, somos tres personas. Aquí está el cuerpo humano aquí está. El alma es otra persona, hermanos, quien va a dar su cuenta. El Espíritu Santo es de Dios. Cuando uno muere, hermanos, de polvo eres, a polvo volverá este cuerpo. Y el alma se irá, hermanos. ¿Quién va a dar cuenta, hermano? El Espíritu vuelve. Entonces, Jihuasaruja, Jihuasa ya tan Jihuasa, pero Jani ya tan con el rato. Han perdonado si Jihuasañan, Camachañanis, y nada más ya se han acuñan tanto tiempo. Entonces, Jalanta, Pjañanes, Gilatas, Cuyacas, perdona siña. Eso es lo más importante, hermanos, porque dice la palabra de Dios: ser santo significa ser separado para Dios. Esto implica la perfección, sino un compromiso de vivir de acuerdo con la voluntad del Señor. ¿Cuánto tiempo? Gloria a Dios, aleluya. Entonces, Gilatas Cuyacas, Ucawa, Gilatas Cuyacas, Jihuasaján, perdonas tante, mainit mainicama, hermanos. Callanta pjañan, lura pjañane, ucasti. Lanca, lanca, tinque, tinque, sarasca, quiñane, hermanos. Supayero, tacate, guayane, supaya, caucho, y te guayana, hermanos. Si supaya viene por un camino, irá, se escapará por siete caminos, hermanos. Porque el llamado a una vida santa estamos nosotros, hermanos. Vivimos en un mundo lleno de influencia negativa. Sí, acá en Cunamina, acá en Mondonuti, hermanos, hay fiestas, malos quehaceres que vemos, pero de eso debemos de apartarnos para así nosotros estar permanentemente con nuestro Dios Todopoderoso, así llegar a su reino, hermanos. ¿Cuánto dice gloria a Dios? Aleluya. Bendito sea el nombre de nuestro Señor. Por eso, pero la Biblia nos enseña que hemos sido llamados a la santidad, hermanos. Eso nos dice en 1 de Pedro, capítulo 1, versículos 15 y 16. Dice: si como aquel que os llamó es santo, sed también vosotros santos en toda vuestra manera de vivir, porque escrito está: sed santos porque yo soy santo, dice nuestro Padre. 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Papá Dios. Acá en Caraquizar una camaja, un camarón saltaíta mayano. 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Sasruta sinani, jani, lita sininagaj, hermanas y hermanos. Un caquic para aquí, gilama mitanecario y anaptu pañanta que maina. Ayúdense unos a otros para que nosotros también vayamos juntos en el camino de Cristo Jesús. Amén, hermanos.
1: Vamos a decir este hermoso alabanza, dice Señor.

0: cuerpo.
1: Atención a la hora exacta, 5 de la mañana con 50 minutos. 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Hasta aquí de campaña. 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El poder del perdón. Ya está. 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Nos va a educar. Nos va a decir, esto está mal, por aquí tienes que ir, por este, si vas a ir con todo esto, no vas a poder ingresar, porque la puerta es angosto y el camino es angosto. 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

Atención a la hora exacta, 5 de la mañana con 54 minutos. Hasta aquí. 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

0: En el nombre del Padre, del Hijo, del Amado Espíritu Santo. Gloria a Dios, gloria a Jesús, gloria al Amado Espíritu Santo.
1: Amén. Gloria a Dios. 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Hermanos, a ver, Sucano. Gloria a Dios. Bueno, hermanos, Chautaski. Siempre vamos con la palabra del Señor, hermanos, hermanas, para hoy día. Dios quiere hablarte en Salmos 46:1. Dios es nuestro amparo y nuestra fortaleza, nuestra ayuda seguro.
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4: Que vive.
5: Cristo.

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0: Son las 6:26.
1: Tenemos sed de tu presencia, Espíritu Santo. Anhelamos más de tus aguas. Anhelamos más de tu Espíritu. ¿A dónde podríamos ir sin tu presencia? ¿Qué podríamos hacer lejos de ti? ¿Qué sería de nuestras vidas si tú no estás con nosotros? Mi alma te anhela, mi alma te desea. Más que el aire que respiro, más que cualquier cosa, mi vida se desespera por tu presencia.
2: Mira mi vida, está rendida.

0: ¿Acaso podré yo contradecir tu voluntad? ¿Acaso podré yo renegar en contra de tus propósitos?
1: 6:32 minutos.

año 1996, Dios intervino de una manera sobrenatural en mi vida, salvándome de una muerte segura. A lo largo de mi vida hasta el día de hoy, he superado muchos conflictos, cosas que atentaban contra mi vida, y no entendía por qué ni el para qué de la intervención.

Soy consciente que muchas veces el diablo ha susurrado sus diseños al oído, pero no he hecho caso de esos diseños, porque estoy seguro de que los diseños de Dios en mi vida se cumplirán. No te rindas, Dios cumplirá su plan.

Como aquella niña en su primer día de bicicleta. Se sentía tan segura al lado de su papá. Ella no quería que su papá la soltara hasta que ella tomara confianza y pudiera valerse por sí sola. Al transcurrir el tiempo, aquella niña empezó a tomar confianza en sí misma, a tal punto de que dijo: "No es necesario que mi papá esté a mi lado". De pronto, ella tropezó y cayó. Empezó a llorar llamando a su papá, quien corrió velozmente para ayudar a su niña, tomarla en sus brazos

Gracias, Padre. Gracias, Dios mío. Ahora cantaré de tu perdón.

0: Son las 6:59.
1: Oh Dios, sálvame por tu nombre.
2: 7.
1: Y con tu poder defiéndeme. Oh Dios, oye mi oración. Escucha las razones de mi boca.

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1: La base de nuestra enseñanza es que Jesucristo pagó por nuestras faltas, pagó por todos nuestros pecados, porque somos pecadores. No es que pagó por solo el 50% de mis pecados. El castigo que Él sufrió pagó al 100% toda la deuda. Su sangre derramada en la cruz fue suficiente para abrir las puertas del cielo, para que cuando tú partas de este mundo en Cristo Jesús, puedas acceder al cielo. ¿Tienes familiares que murieron amando al Señor Jesús? Los vas a encontrar en el cielo, porque todo ya fue pagado. Desde que Cristo murió en la cruz se inició un periodo de 2000 años de gracia. ¿Para qué? Para que nosotros tengamos acceso al cielo sin tener que pagar con nuestras vidas, sin tener que atravesar un purgatorio ficticio. El castigo que nosotros merecíamos ya no es necesario. ¿Merecíamos castigo? Claro que sí. Hay personas que se flagelan, se azotan, recorren largas distancias de rodillas. ¿Por qué? Quieren ganarse el cielo con dolor físico, cuando el dolor y el castigo que Jesucristo recibió fue suficiente. La sangre de Jesucristo es eficaz. En esa cruz fue todo pagado. ¿Tengo que pagar con mi vida mi falta? ¿Mi pecado lo tengo que pagar yo? ¿Debería pagar por mi vida? Claro que sí, porque es mi maldad. Pero Él me reemplazó en el castigo para yo no recibir ese castigo. Gálatas 2:21. No desecho la gracia de Dios. Lo que Jesucristo hizo en la cruz, no lo deseches, creyendo que ese sufrimiento no fue suficiente, que tú también mereces castigo, necesitas atravesar sufrimiento, pensando que la sangre de Cristo no es suficiente para pagar todo. Pues si por la ley fuese la justicia, ¿quieres ser justificado por la ley? ¿Puedes cumplir la ley? Santiago 2:10. Porque cualquiera que guarda toda la ley pero tropieza en un punto se ha hecho culpable de todos. No puedes cumplir la ley. La mente te va a traicionar. Tenemos una naturaleza caída. Tan solo con tener un mal pensamiento ya violaste la ley. Felizmente no vas a ser juzgado por la ley. Pues si por la ley fuese la justicia, entonces por demás murió Cristo. ¿Crees que el castigo que sufrió Jesucristo y su muerte no fue suficiente? ¿Tenemos que pagar con nuestra vida en la gran tribulación? Yo entiendo que somos la peor iglesia. Muchas personas me escriben que quieren salir de sus iglesias. Es que la iglesia se enfermó de prosperidad. ¿Sabes cómo Dios le dice a esta iglesia?
2: Y 14 minutos.
1: La Odisea, Apocalipsis 3:17. Porque tú dices, yo soy rico y me he enriquecido y de ninguna cosa tengo necesidad. Últimamente se predica de riquezas terrenales, prosperidad bajo el punto de vista humano. Eres un campeón, eres más que vencedor. Y no sabes que tú eres un desventurado, miserable, pobre, ciego y desnudo. Esta es una enfermedad que enceguece a las iglesias. No están esperando el rescate que viene de arriba. Están esperando prosperidad aquí abajo, cuando en realidad viene juicio aquí abajo. No están diciendo la verdad porque no ven. Y muchas personas que ya abrieron sus ojos se dan cuenta de todo este error. Creen que los cristianos de este último tiempo tenemos que ser purificados por la gran tribulación, porque no se merecen ese rescate, ese arrebatamiento. Tú te mereces.

0: mereces ese rescate, tienes que ganártelo por obras, tienes que pagarlo. Marcos 10:45, porque ni aún el Hijo del Hombre vino para ser servido, sino para servir y para dar su vida en rescate por muchos. Sí, pero su sangre no fue suficiente para rescatar a los cristianos de este tiempo. No nos merecemos ese rescate. Yo tengo que ser purificado por mis propios medios. No me merezco ese rescate, más bien quiero ser purificado en la gran tribulación. Efesios 1:7. En él tenemos redención mediante su sangre. Su derramamiento de sangre fue suficiente. Recibe ese regalo, que no te lo mereces, claro, pero recíbelo por fe. El perdón de nuestros pecados según las riquezas de su gracia. Dios perdona todos tus pecados, porque tu castigo ya fue pagado. El castigo que Jesucristo recibió en la cruz fue suficiente. ¿No estás creyendo esto? A pesar de oír, ¿no confías en esto? ¿No tienes fe? Gálatas 3:2. Esto solo quiero saber de vosotros. ¿Recibisteis al Espíritu por las obras de la ley o por el oír con fe? ¿Tienes al Espíritu de Dios en tu vida porque te lo ganaste? ¿Porque haces buenas obras? ¿Porque cumples toda la ley sin fallar en ningún punto? Gálatas 3:5. Aquel pues que os suministra el Espíritu y hace maravillas entre vosotros, ¿lo hace por las obras de la ley? Dios nos suministra su Espíritu Santo y hace maravillas en nosotros. ¿Por nuestras obras? ¿Porque me lo merezco? ¿O por el oír con fe? Debes tener fe solo con el oír, nada más. Efesios 1:13. En él también vosotros, habiendo oído la palabra de verdad, ¿tú oíste la palabra de verdad? El evangelio de vuestra salvación, ¿ya oíste lo que Cristo tuvo que pagar en la cruz? Y habiendo creído en él, fuisteis sellados con el Espíritu Santo de la promesa. La redención en nosotros va a ser completada. Esa es la promesa. Él volverá a rescatarnos de la ira que se viene. Jesús subió al cielo, ¿verdad? Y volverá. Y tomará a los suyos. Vendrá. ¿Y si no viene? Que es las arras de nuestra herencia. Arras significa garantía. Jesucristo subió al cielo y volverá. Y como garantía de que va a volver, nos dejó al Espíritu Santo dentro de nosotros hasta la redención de la posesión adquirida. Él vendrá para que nuestra redención sea completa, para recibir allá en el cielo nuestra posesión adquirida por su sangre, para alabanza de su gloria. Allá alabaremos a nuestro Señor por lo que hizo, por lo que ganó por nosotros. Salmos 17:15. En cuanto a mí, veré tu rostro en justicia. Cuando nuestra redención sea completa, veremos el rostro de nuestro Señor. ¿Saben qué es lo más poderoso de todo esto? Que tendremos su semejanza con cuerpos poderosos de gloria, igual que Él. Estaré satisfecho cuando despierte en tu semejanza. David sabía que después de su muerte resucitaría teniendo la misma semejanza en gloria, igual que Jesús. Colosenses 2:10. Y vosotros estáis completos en Él, que es la cabeza de todo principado y potestad. 1 Corintios 15:40. Y hay cuerpos celestiales y cuerpos terrenales, pero una es la gloria de los celestiales y la otra de los terrenales. El cuerpo con el que resucitó Cristo es lleno de gloria, un cuerpo celestial, un cuerpo glorificado, poderoso, lleno de luz. Es muy distinto a un cuerpo humano. La promesa es que tendrás un cuerpo igual, un cuerpo de luz. Una es la gloria del sol, otro es la gloria de la luna y otra la gloria de las estrellas. Pero una estrella es diferente de otra en gloria. Hay mucha diferencia entre el sol y la luna, ¿verdad? Es una diferencia abismal. Pablo usa este punto de comparación para hacer distinción entre el cuerpo de carne que tenemos y el cuerpo de gloria que tendremos. Esa es la promesa, la completa redención. Así también es la resurrección de los muertos. Se siembra en corrupción, resucitará en incorrupción. Los muertos en Cristo van a resucitar en incorrupción. Se siembra en deshonra, resucitará en gloria. Murieron con un cuerpo de deshonra, resucitarán en un cuerpo de gloria. Se siembra en debilidad, resucitará en poder. Murieron en cuerpos débiles, resucitarán en poder. En gloria, cuerpos poderosos. Esa es la promesa. ¿Crees eso? Se siembra cuerpo animal, resucitará cuerpo espiritual. Este es un cuerpo animal, débil, corrupto, de deshonra. Resucitaremos en un cuerpo espiritual, de poder, de gloria, de incorrupción. 1 Corintios 15:49. Y así como hemos traído la imagen del terrenal, traeremos también la imagen del celestial. Eso es algo que Cristo ganó en la cruz. Tendrás un cuerpo inmortal, un cuerpo de gloria. Es cierto que no te lo mereces, pero todo ya fue pagado. Recíbelo por fe, créelo. Gálatas 2:16. Sabiendo que el hombre no es justificado por las obras de la ley. Es imposible ser justificado por la obra de la ley. Tendrías que cumplir toda la ley a cabalidad, sin fallar en ningún punto. Tú no eres justificado por la ley, sino por la fe de Jesucristo. Cuando tú aceptas el regalo, que todo ya fue pagado, que el sufrimiento de nuestro castigo fue sobre aquel que nos amó primero, ya no hay nada que te condene, nada. Si estás en Cristo Jesús, si Él es tu dueño. Nosotros también hemos creído en Jesucristo para ser justificados por la fe de Cristo y no por las obras de la ley. La ley no te va a salvar, las obras no te salvan. Así te flageles, así camines kilómetros cargando una cruz, así dediques toda tu vida a hacer buenas obras, nunca serás justificado por tus propios medios. Por cuanto por las obras de la ley nadie será justificado. 2 Corintios 5:3. Pues así seremos hallados vestidos y no desnudos. Esto para los que se quedaron por no recibir a Cristo, están desnudos. Pero si estamos con Él, no haremos lamentación, pues somos hallados vestidos. 1 Corintios 15:49. Y así como hemos traído la imagen del terrenal, traeremos también la imagen del celestial. Tendremos la misma imagen, pero en un cuerpo celestial. Pero esto digo, hermanos, que la carne y la sangre no pueden heredar el reino de Dios, ni la corrupción hereda incorrupción. No podemos ir a la Nueva Jerusalén, donde está el Señor. Este cuerpo tiene que ser transformado para subir. He aquí os digo un misterio: no todos dormiremos, pero todos seremos transformados. Todos, tú y yo, tendremos nuevos cuerpos. Seremos transformados en un abrir y cerrar de ojos. Acéptalo, recíbelo, créelo. Todo es por fe. Colosenses 3:4. Cuando Cristo, vuestra vida, se manifieste, ¿cuándo se va a manifestar? En el día del arrebatamiento. Entonces vosotros también seréis manifestados con Él en gloria. Cuando Cristo se manifieste, ese día del arrebatamiento, nos manifestaremos en gloria de la misma manera que Él. Seremos transformados en un abrir y cerrar de ojos, seres de luz. Apocalipsis 19:7. Gocémonos y alegrémonos y démosle gloria, porque han llegado las bodas del Cordero. Cuando subamos con un cuerpo transformado, en poder y en gloria, entraremos a una fiesta, un gran evento, las bodas del Cordero. Y su esposa se ha preparado. ¿Quién se ha preparado? La iglesia. Y a ella se le ha concedido que se vista de lino fino, limpio y resplandeciente. Acuérdate de esto, el lino fino, limpio y resplandeciente, ¿para quién es? Para la iglesia. ¿A quién se le concedió que se vista de lino fino? La iglesia. Apocalipsis 12:2. Por lo cual, alegraos cielos y los que moráis en ellos. Luego del arrebatamiento, ¿quiénes van a vivir en el cielo? La iglesia. ¡Ay de los moradores de la tierra y el mar! ¡Ay de los que se queden! ¡Ay de los que no fueron arrebatados! Porque el diablo ha descendido a vosotros con gran ira, sabiendo que tiene poco tiempo. ¿Cuánto es poco tiempo? 7 años. Y finalizando esos 7 años, volverá el Señor en su segunda venida, con resplandor y gloria, con su iglesia. Pero ahora, veamos el momento del arrebatamiento en el Apocalipsis 4:1. Después de esto miré, y he aquí una puerta abierta en el cielo. ¿Acaso es una puerta de madera ahí flotando en el cielo? Se abrirá una puerta en el cielo, un portal para que la iglesia suba y atraviese hasta la Nueva Jerusalén. Y la primera voz que oí como de trompeta hablando conmigo dijo: sube acá, sube acá, el arrebatamiento, eso vamos a escuchar. Pero la segunda venida, 7 años después, Apocalipsis 19:11, entonces vi el cielo abierto. En el arrebatamiento es solo un pequeño portal en el cielo, pero en la segunda venida ya todo el cielo es completamente abierto. Y he aquí un caballo blanco, y el que montaba se llamaba Fiel y Verdadero, y con justicia juzga y pelea. Jesucristo en este momento no viene a arrebatar a su iglesia, más bien Él viene con su iglesia, que fue tomada en el arrebatamiento 7 años antes. Sus ojos eran como llama de fuego. Llama de fuego en sus ojos. Es que es el día de la ira. Viene a juzgar. Es el día de la venganza. Y había en su cabeza muchas diademas, y tenía tenía un nombre escrito que ninguno conocía sino él mismo. Estaba vestido de una ropa teñida de sangre. Viene con una ropa teñida de sangre. Es que viene con ira, viene para vengarse. Es el día de la ira. Y su nombre es el Verbo de Dios, el Alfa y el Omega, Jesucristo, en su segunda venida, la ira de Jehová. Y los ejércitos celestiales, vestidos de lino finísimo, blanco y limpio, le seguían en caballos blancos. ¿Ejércitos celestiales? ¿Quiénes son ellos? Y están vestidos de lino finísimo, blanco, limpio. ¿Quiénes son los que se visten así? La iglesia. La iglesia tiene que irse antes de la ira para que descienda en la segunda venida con Jesucristo. Primera de Tesalonicenses 5:9. Porque no nos ha puesto Dios para ira. Tus vestiduras las lavas en el tiempo de la gracia, no en el tiempo de la ira, sino para alcanzar salvación por medio de nuestro Señor Jesucristo. ¿Verdaderamente crees esto? Todo es por fe. Muchas personas creen que la iglesia tiene que quedarse a la gran tribulación, porque la gran tribulación también puede lavar las vestiduras. Apocalipsis 7:13. Entonces uno de los ancianos habló diciéndome: estos que están vestidos de ropas blancas, ¿quiénes son y de dónde han venido? Yo le dije: Señor, tú lo sabes. Y él me dijo: estos son los que han salido de la gran tribulación y han lavado sus ropas y las han emblanquecido en la sangre del Cordero. Aquí hay algunos santos que lograron lavar sus vestidos con la sangre del Cordero dentro de la gran tribulación. Pero verdaderamente se está refiriendo a la iglesia. Apocalipsis 7:3, diciendo: no hagáis daño a la tierra ni al mar ni a los árboles hasta que hayamos sellado en sus frentes a los siervos de nuestro Dios, la iglesia. Y oí el número de los sellados: 144,000 sellados de todas las tribus de los hijos de Israel. 12,000 de cada tribu de Israel, o sea, son judíos, no son iglesia. Ellos van a lavar sus vestidos con la sangre de Cristo dentro de la gran tribulación. La iglesia no, la iglesia se va antes. ¿Crees esto? Esto es por fe. ¿Te acuerdas del centurión romano? Lucas 7:2. Y el siervo de un centurión, a quien este quería mucho, estaba enfermo y a punto de morir. Cuando el centurión oyó hablar de Jesús, le envió uno de los ancianos de los judíos rogándole que viniese y sanase a su siervo. Oyó hablar de Jesús y creyó, nada más. Lamentablemente, las personas no solo necesitan oír, sino necesitan un poco más, pruebas, necesitan ver evidencia. ¿Qué es lo que le dijo el centurión romano a Jesús? Señor, no te molestes, pues no soy digno de que entres bajo mi techo, por lo que ni aún me tuve por digno de venir a ti, pero di la palabra y mi siervo será salvo. Solamente dilo y mi siervo va a sanar. No puede ser que un centurión romano tenga más fe que todo Israel, porque también yo soy hombre puesto bajo autoridad y tengo soldados bajo mis órdenes, y digo a este: ve y va, y al otro: ven y viene. Al oír esto, Jesús se maravilló de él y, volviéndose, dijo a la gente que le seguía: os digo que ni
1: 7:28 minutos.
0: Tanta fe. Solo por el oír y el creer, el milagro ya está hecho. Tu Señor viene. Espéralo. Maranata, Cristo viene. Junto a

0: 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Son las 7:29. 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

estos momentos, quizás te debes sentir sucio. Habrás pecado y quizás te sientas avergonzado. Ciertamente el pecado nos aleja de la presencia de Dios, pero hay algo que nos acerca a Él, y eso se llama arrepentimiento. Si tú te arrepientes de corazón, dice el Señor, el que viene a mí, yo no le echo fuera. Yo no le echo fuera.

prueba que dure para siempre. No hay desierto que no pueda ser cruzado. He aquí, Dios está siempre dispuesto.

favor, Jesús, escondas tu rostro de mí. No te rindas, mi amigo Franklin Ortega, Freddy Ortega. Sigamos avanzando cada día más, porque la recompensa vendrá de nosotros.

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Son las 9:08.

Son las 9:27.

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Son las 9:44.

0: con 52 minutos.
1: Te pueden abandonar tus líderes, personas a las cuales admiras. En esta tierra pueden dejarte tus padres, pero aquel que no te deja se llama Jesús.

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1: Son las 10:32.

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1: ¿Se arrepiente Dios de sus acciones o no? ¿Por qué dice la Biblia que Dios no es hombre para que mienta, ni hijo de hombre para que se arrepienta? Pero luego dice en Génesis que Dios se arrepintió de haber hecho al hombre, y también dice luego que le pesó haber puesto a Saúl como rey. Entonces, ¿en qué quedamos? ¿Se arrepiente o no? Sin duda alguna, uno de los argumentos más fuertes que han usado personas ateas, agnósticas y en general incrédulos para tratar de descalificar el Evangelio y la palabra de Dios es que la Biblia tiene errores y contradicciones según ellos, y en especial usan este argumento de que la Biblia dice que Dios no es hijo de hombre para que se arrepienta y sin embargo luego se contradice supuestamente. Hoy veremos qué dice la Biblia sobre este asunto y trataremos de descubrir la verdad al respecto. Mi nombre es Jaciel Rodríguez y esto es ¿Qué dice la Biblia? Bienvenido. 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Bien, para responder a la pregunta de hoy, primero tenemos que dejar por sentado algunas verdades absolutas. Primeramente, que la Biblia no contiene errores ni contradicciones como los ateos y críticos quieran hacer parecer. La verdad es que la Biblia es sobre todo un libro espiritual y por esto los incrédulos no la pueden entender.
2: La radio te informa la hora, 11 en punto.
1: En su mente carnal, porque el hombre natural no puede discernir las cosas que son del Espíritu de Dios. Cuando nos encontramos con aparentes contradicciones en la Biblia, siempre hay una explicación válida y la confusión viene tanto por desconocer el contexto o el lenguaje usado en algún pasaje, como por la poca revelación de Dios en el corazón de esa persona incrédula. En breves minutos les explicaré por qué no hay contradicción en cuanto al tema de hoy. Otro aspecto que tenemos que dejar claro es que Dios es inmutable en su carácter, o sea, Él es firme y no es cambiante como nosotros. El hombre a veces piensa de una manera y unos años después piensa de otra, pero Dios no es así. Él dijo en Malaquías 3:6, porque yo, Jehová, no cambio. También Santiago 1:17 nos dice que en Dios no hay mudanza ni sombra de variación. O sea, en Dios no hay variaciones, ni tiene un carácter bipolar, ni ha cambiado a través de los años. Él es el mismo ayer, hoy y siempre. Y lo último importante recordar es que Dios no comete errores. Él es perfecto y sabe, Él sabe el desenlace de todas las cosas, porque Él no está sujeto por el tiempo, Él es eterno, no tiene principio, no tiene fin, no tiene defecto, no tiene pecado, Él lo conoce todo, Él es perfecto, Él es omnisciente. Ahora bien, ya que tenemos esa base creada, entonces necesitamos saber cómo responder a pasajes que dicen que Dios se arrepintió de algo, como por ejemplo Génesis 6:6, donde dice que Dios se arrepintió, que Jehová se arrepintió de haber hecho al hombre en la tierra y le dolió en su corazón. O primero de Samuel 15:11, donde dice que a Dios le pesó haber puesto a Saúl como rey. Estos son solamente dos de los ejemplos más conocidos con respecto a este tema, y la aparente contradicción viene debido a que Números 23:19 dice que Dios no es hombre para que mienta, ni hijo de hombre para que se arrepienta. Por esto quiero invitarle a que primero atendamos a ese versículo y comprendamos lo que realmente significa, porque estoy seguro que las personas que creen que hay contradicción en este pasaje es porque no están analizando el contexto del mismo. Esas palabras que acabamos de leer fueron dichas por un aparente vidente llamado Balaam, quien fue contratado por el rey Balac, rey de Moab, para que maldijera al pueblo de Israel, quien iba avanzando por el desierto y venciendo naciones enemigas que le enfrentaban. Luego de varios intentos de Balaam por maldecir a Israel para ganar el dinero del rey, se dio cuenta que lo que estaba saliendo por su boca era solamente bendiciones para Israel y que Dios no le había permitido maldecirle porque él había prometido bendición sobre su pueblo. Y es en ese contexto de que Dios no podía maldecir a Israel porque él era fiel, donde Balaam dijo que Dios no es hombre para que mienta, ni hijo de hombre para que se arrepienta. De manera que esta famosa declaración fue dicha en el contexto de las promesas de Dios, principalmente dando así a entender que Dios no es como el hombre inconverso que miente o que promete y luego cambia de parecer y no cumple porque sea inconstante, sino que Dios, más bien, amado hermano, Dios es fiel y Él cumple sus promesas. Todo lo que Dios te ha prometido, Él lo va a cumplir porque Él no miente, ni cambia de parecer, ni te promete para luego no cumplir. Es por eso que este vidente le explicó al rey Balaac que no podía maldecir a Israel porque Dios había prometido bendecirles. Así que lo que el pasaje significa es que Dios no es inconstante, ni informal, ni impuntual, porque su palabra no cambia. Cuando Él promete que te va a bendecir, Él lo hace. Segunda de Corintios 1:20 asegura que todas las promesas de Dios son en el sí y en el amén por medio de nosotros para la gloria de Dios. Sin embargo, aquí viene el otro aspecto importante que hay que conocer. Aunque Dios tiene toda la disposición y fidelidad en su carácter para no cambiar su promesa, hay algo que sí puede cambiar el propósito o plan de Dios para una persona o una nación, y eso es el pecado. El pecado del hombre puede cambiar una decisión de Dios hacia el hombre, y eso no necesariamente rompe la verdad de que Dios es inmutable, porque recuerde que todas las promesas y bendiciones de Dios hacia el hombre están sujetas a nuestra obediencia. Para explicarle mejor esto, volvamos a la historia de Balaam, porque esta nos responde a toda esta pregunta. El pasaje dice que cuando Balaam vio que era imposible que Dios retractara su bendición sobre su pueblo, este hombre le dio un consejo malvado al rey Balac. Le aconsejó que enviara muchachas moabitas al campamento hebreo para que los hombres de Dios fornicaran y que así la ira de Dios se encendiera sobre la nación y su juicio cayera sobre ellos. Y lamentablemente fue así como sucedió. Dios tenía determinado bendecir a Israel y nadie pudo cambiar su carácter ni propósito, pero cuando Israel mismo se entregó al pecado, esto provocó que Dios derramara juicio y el castigo que no deseaba enviar inicialmente. Balaam sabía que Dios era fiel para cumplir su propósito de bendecir a Israel, pero también conocía que si hay algo que puede cambiar ese propósito es el pecado del hombre. Puede ver usted cómo, analizando el contexto del pasaje, podemos encontrar la verdad del asunto. El pasaje enseña primero la fidelidad de Dios y su firmeza para cumplir su palabra, pero también enseña entre líneas que el pecado puede hacer que Dios envíe juicio en vez de bendición, no porque Dios cambiara de opinión, sino porque en su carácter santo Él no puede dejar impune el pecado. Ese mismo principio lo vemos en Génesis, porque luego de que Dios terminara su creación, incluyendo al hombre, dice que Dios vio todo lo que había hecho y era bueno en gran manera. Pero luego que el hombre pecó y se pervirtió en su camino de maneras muy horrendas, entonces vemos en Génesis 6:6 que dice que Jehová se arrepintió de haber hecho al hombre en la tierra y le dolió en su corazón. Es importante decir que cuando dice que Dios se arrepintió, aquí no habla del tipo de arrepentimiento que los humanos tenemos debido a errores, como si Dios hubiera arrepentido de haber cometido algún error. No, Dios no comete errores ni se arrepiente de algo mal hecho porque Él es perfecto y omnisciente. Más bien, cuando dice que Dios se arrepintió de haber hecho al hombre, lo que significa es que Dios se dolió y se sintió decepcionado del camino que el hombre tomó hacia el pecado, y como consecuencia determinó entonces exterminar al ser humano debido al pecado de este. En 1 de Samuel vemos un caso parecido donde Dios se lamentó de haber puesto a Saúl como rey porque este desobedeció y se pervirtió. Pero pregunto yo, ¿acaso no sabía Dios desde antes que Saúl se desviaría? Claro que sí. pero aún así Dios le dio a Saúl la oportunidad que le ha dado a cada ser humano de, en su libre albedrío, tomar su propia decisión. Y lamentablemente Saúl terminó alejándose de Dios, por lo que éste se lamentó de haber puesto a Saúl como rey. Y repito que cuando la Biblia dice que Dios se arrepintió o que le pesó tomar tal decisión, no es un arrepentimiento de un error cometido, sino que se refiere a sentirse dolido por la decisión que el hombre tomara alejándose de él. Ahora bien, de la misma manera que hemos explicado cómo el pecado puede cambiar la decisión de Dios, también es verdad que a veces puede pasar lo contrario, que Dios tenga decidido enviar juicio sobre algo o alguien, y que producto de que la persona se arrepienta y clame por misericordia, Dios cambie su decisión de enviar juicio por enviar bendición. Permítame darle tres ejemplos. Éxodo 32 relata cuando Israel se hizo de un becerro de oro en el desierto para adorarlo, y Dios le dijo a Moisés que iba a destruir a Israel. El Señor le dijo: ahora pues déjame que se encienda mi ira en ellos y los consuma, y de ti yo haré una nación grande. Sin embargo, vemos que Moisés intercede por el pueblo clamando que la ira de Dios no sea enviada y que Dios no cumpla esa palabra de juicio. Es así como en el versículo 14 dice que entonces Jehová se arrepintió del mal que dijo que iba de hacer a su pueblo. Por favor, note cómo se usa la misma palabra que encontramos en Génesis 6:6. Dios tenía decidido enviar juicio, pero debido a la intercesión de Moisés, Dios no envía el juicio que había anunciado. También en 2 Samuel 24 vemos la historia de cuando Dios estaba destruyendo a Jerusalén a causa del pecado de David, pero este de repente halla gracia delante de Dios, y dice el pasaje: cuando el ángel extendió su mano sobre Jerusalén para destruirla, Jehová se arrepintió de aquel mal y dijo al ángel que destruía al pueblo: basta ahora, detén tu mano. Nuevamente vemos a Dios arrepintiéndose del juicio y deteniéndolo, y todo debido a su misericordia. Y por último tenemos el caso de Nínive. A esa ciudad Dios le dijo por Jonás que vendría juicio, pero el pueblo se arrepintió y Dios no envió el juicio. Esto provocó luego el enojo del muy nacionalista y egoísta profeta Jonás, quien dijo: ahora, oh Jehová, ¿no es esto lo que yo decía estando aún en mi tierra? Por eso me apresuré a huir a Tarsis, porque sabía yo que tú eres, oiga esto, Dios clemente y piadoso, tardo en enojarte y de grande misericordia, y que te arrepientes del mal. Mi hermano, en las tres historias vemos una misma constante, que aunque Dios tenía determinado enviar castigo producto del pecado, cuando el hombre se humilló y pidió misericordia, Dios se arrepintió del mal que tenía planificado y lo cambió por bendición. Aquí nuevamente tengo que aclarar por tercera vez que nunca cuando la Biblia diga que Dios se arrepintiera significa que Dios haya cometido un error y que haya pedido perdón por cometer algún pecado. Más bien, lo que todos estos pasajes...
3: 11 y 12 minutos.
1: El arrepentimiento se sintió dolido y se lamentó del juicio que estaba a punto de enviar, y por lo tanto cambió su veredicto de juicio por uno de amor y gracia. Y eso se debe a que nuestro Dios es misericordioso. Él es tan misericordioso que cuando nos arrepentimos, Él se compadece de nosotros. Joel 2:13 dice que porque misericordioso y clemente es Jehová, tardo para la ira y grande en misericordia, oiga esto, y que se duele del castigo. Note esa palabra, se duele del castigo. Ese es el verdadero significado de que Dios se arrepintiera de enviar juicio. Sencillamente, Dios se duele de haber enviado castigo debido a su gran misericordia. Así que resumiendo todo lo que hemos enseñado en este video, estamos de acuerdo en que, número uno, Dios es el mismo ayer, hoy y por los siglos. Él no cambia ni se modifica según los tiempos. Número dos, Dios no comete errores ni se arrepiente de algún pecado cometido, porque Él sencillamente es perfecto y sin mancha. En tercer lugar, aprendimos que Dios es fiel a su palabra y sus promesas, y lo que Él te dijo, Él lo va a cumplir porque Él es fiel. Él no se arrepiente, Él no cambia de decisión. Pero también vimos en cuarto lugar que el pecado puede hacer que Dios se duela y se lamente de las decisiones del hombre, lo cual cambie su bendición por juicio e ira. Pero también es verdad que cuando nos arrepentimos de corazón, la misericordia de Dios nos puede provocar que el Señor se lamente del castigo y cambie su decisión de juicio e ira por una decisión de misericordia y gracia. En resumen, en la Biblia no hay contradicciones, mi hermano querido. Dios es fiel y no cambia, pero todas sus promesas están sujetas a nuestra obediencia. Y por eso, en su palabra, el Señor dice: a los cielos y a la tierra llamo por testigos hoy contra vosotros, que os he puesto delante la vida y la muerte, la bendición y la maldición. Escoge pues la vida para que vivas tú y tu descendencia. Por lo tanto, termino este video animándote a que si hay alguien que está viendo este video y aún no es cristiano y está alejado de Dios, acércate a Dios y Él se acercará a ti. Escoge la vida, humíllate ante Dios y clama por misericordia, y Él derramará sobre ti toda la gracia que hay a través del sacrificio de Jesucristo en la cruz del Calvario para salvarte.

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Son las 11:15. 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

0: Las 11 y 20 minutos.
1: Jehová es nuestro pastor y nada nos hará faltar. Dice la palabra del Señor: decide el justo que todo le irá bien. Declara en el nombre de Jesús: todo nos irá bien todos los días de nuestra vida, hermano. Gózate en el Señor. Aleluya. Seguimos alabando a nuestro Padre. Amén. ¿Cuántos viven? Digan amén. ¿Cuántos respiran? Todos los que respiren, alaben a Jehová. Dale palmas, dale gloria, dale honra al Rey de Reyes, señores, señores. A Él sea el poder y la alabanza por los siglos de los siglos.

0: Son las 11:34.
1: ¿Te gustaría tener un tipo de relación con Dios en la cual puedan sentarse juntos espiritualmente hablando y Dios pueda compartirte sus secretos, sus planes y sus propósitos para tu vida? ¿Te gustaría saber cuáles decisiones tomar en la vida? ¿Te gustaría recibir iluminación sobre qué camino debes tomar en tu futuro? Bueno, en el video de hoy te quiero comentar un tipo de relación que Dios quiere tener con nosotros, y es la relación de amigos, de amistad. ¿Cómo podemos lograrlo? ¿Cómo hacerlo? Hoy lo veremos aquí en ¿Qué dice la Biblia? Bienvenido. ¿Qué tal? Dios te bendiga mucho. Bienvenido a ¿Qué dice la Biblia? 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Recibimos muchas bendiciones en ese paquete. Somos ahora hijos de Dios, somos herederos de sus promesas, somos siervos del Señor. Pero ¿sabes algo? Muchos creyentes se quedan en el nivel básico de relación con Dios. Me explico. Muchas personas aceptan al Señor y creen que ya con ser cristiano e ir a la iglesia semanalmente, ya ahí su relación con Dios está bien y no hay que ir un paso más allá. Pero lo quiero decirte que Dios desea que no solamente seamos hijos, no solamente seamos siervos, sino que también seamos amigos de Dios. En cierta ocasión Jesús le dijo a sus discípulos, ya después de tener una trayectoria con ellos, de enseñarles, de enviarles a sanar enfermos, echar fuera demonios, los llamó y les dijo: ya no les voy a llamar más siervos. Y les dijo: porque el siervo no sabe lo que hace su Señor, pero os he llamado amigos, porque todas las cosas que oí de mi Padre os las he dado a conocer. Jesús desea que nosotros tengamos un tipo de relación con Él en la cual no solamente seamos sus siervos, que de hecho sí lo somos, no solamente seamos los hijos de nuestro Padre Celestial, que ya lo somos si somos cristianos, sino que hay un nivel más de intimidad con Dios, que es un nivel de amistad. Y entonces se pregunta: bueno, yo quiero ser amigo de Dios, pero ¿cómo puedo lograrlo? Bueno, hay dos cualidades de las amistades que también tenemos que estudiarlas para saber cómo es la relación con Dios, la amistad con Dios. Una amistad buena y sólida requiere de tiempo, requiere de una perseverancia, de un trato continuo. Usted no se hace íntimo amigo de una persona que conoció literalmente ayer. Hace falta un tiempo, una trayectoria, un tiempo de amistad, de comenzar a relacionarse, y cada vez esa amistad va creciendo más. También una buena amistad requiere mucha comunicación, que se puedan hablar, que se puedan conversar, contarse sus anhelos, sus penas, sus dolores. Y una buena amistad requiere de estas dos cosas. Así también nuestra amistad con Dios requiere de una perseverancia diaria, de una comunicación diaria. ¿Cómo? Orando y buscando a Dios en la intimidad. Estimado amigo, muchas personas piensan que Dios es una especie de microwave, una especie de bolsa de popcorn o de palomita que usted la pone en el microwave y ya rápidamente usted tiene la respuesta. Algunas personas en todo un mes no han hablado con Dios, no han leído la Biblia, no han tenido ni siquiera una hora diaria de comunicación, de comunión con el Señor. Y cuando hay un problema, cuando tienen una incertidumbre en su vida, quieren rápido que Dios le responda: Señor, dime cuál decisión tomar, A o B, respóndeme, soy tu hijo. pero no hay una amistad diaria. No ha habido un tiempo de comunión diaria con Dios. No hay un nivel de amistad con Dios. Repito, todo aquel que es cristiano es hijo de Dios, pero ese nivel de relación con el Espíritu Santo, de amistad con Dios, de amistad con el Espíritu Santo, eso se consigue en la comunión diaria, en su presencia. El Espíritu Santo desea que tengamos una relación con Él en la cual vengamos diariamente, nos apartemos del teléfono, de la tecnología, de los amigos, de la familia y vengamos a estar, aunque sea una hora, en la presencia del Señor. A propósito, si quieres saber cómo orar una hora al día, qué debes hacer, qué debes orar en una hora para que el tiempo sea eficaz, abajo en la descripción te voy a dejar un video muy bueno que hicimos hace un tiempo sobre esto. Así que Dios quiere que demos el próximo paso.
0: 11:40
1: con el Espíritu Santo. Pero sabes, esa comunión diaria con el Espíritu Santo, esa amistad con Dios que usted comienza a desarrollar a través de la oración, de la comunión diaria con el Señor, esa amistad va a traer iluminación para su vida, va a traer revelación, va a traer guianza divina para tu día, para tu mañana, para tu futuro. En el Salmo 51, el salmista dijo: he aquí, tú amas la verdad en lo íntimo y en lo secreto me has hecho comprender sabiduría. No te grabes esas dos palabras: en lo secreto, sabiduría, en lo secreto, sabiduría. O sea, en los tiempos en los cuales estamos en secreto con el Señor, en los tiempos de intimidad que pasamos con el Espíritu Santo, ahí recibimos revelación y sabiduría. Mi hermano querido, aquella persona que es un amigo de Dios va a recibir iluminación y revelación de muchas maneras. Usted va a recibir revelación de la palabra, o sea, iluminación para comprender la Biblia, para comprender la palabra cuando usted es amigo de Dios. Usted va a saber cuáles decisiones tomar en la vida cuando usted es amigo de Dios. Usted va a saber cómo planificar su día cuando usted es amigo de Dios. Y Dios te va a mostrar misterios tremendos cuando eres un amigo de Dios. Quizás te recuerdas de Abraham. Te recuerdas de Abraham, ¿verdad que sí? Cuando Dios fue a destruir a Sodoma y Gomorra, ahí en una de esas ciudades que estaba el sobrino de Abraham, se llamaba Lot. Y me asombra mucho cómo Dios, antes de enviar el juicio, dijo: no puedo encubrirle a Abraham lo que voy a hacer. Y Dios fue y habló con Abraham y le contó lo que iba a hacer en Sodoma, Gomorra y las otras ciudades. Y Abraham pudo, de alguna manera, negociar con Dios: Señor, mira, si hubieran, aunque sea 50 justos, si hubieran 10 justos, tendrás misericordia. Y Abraham pudo platicar con Dios y Dios le contó su plan, su propósito, su secreto. ¿Por qué? Porque Abraham, dice la Biblia, que era amigo de Dios. ¿Pero cuál era el secreto de Abraham? Bueno, creyó al Señor, obviamente, a través de la fe, y le fue contado por justicia. Pero Abraham también vemos en la Biblia que era un hombre que hablaba con Dios por la madrugada. Abraham era un hombre que dedicaba tiempo para hablar con Dios. Lo vemos continuamente en la Biblia, hablando con Jehová. Abraham era un hombre que había aprendido a ser amigo de Dios a través de la comunión diaria con el Señor. Y así, de esa manera, Dios le mostró sus secretos. David fue también otro hombre que fue un amigo de Dios. David no hizo muchos milagros, ni sanidades, ni nada de esto. No significa que no sea importante, pero David no se caracterizó por señales ni milagros. Él se caracterizó por su relación con Dios. Ahí cuando estaba con su arpa, imagino David adorando al Señor en un cántico nuevo, componiendo canciones para el Señor junto con su arpa. David era un adorador. David era un hombre que pasaba tiempo diariamente con el Señor. Ahí en el Salmo número 5, David dijo: oh Jehová, de mañana oirás mi voz. De mañana me presentaré delante de ti y esperaré. David, mi hermano querido, era un joven, un hombre que pasaba tiempo a solas con el Señor. Era un hombre que había aprendido la importancia de hablar con Dios, de tener comunión con Dios diariamente y por lo tanto ser amigo de Dios. David escribió muchísimo contenido profético acerca de Cristo. ¿Cómo fue posible? Producto de su relación con Dios. Pero hay un versículo que él dice en el Salmo 139, versículo 16: mi embrión vieron tus ojos y en tu libro estaban escritas todas aquellas cosas que fueron luego formadas sin faltar una de ellas. O sea, el salmista vio que cuando él era solamente un embrión, ya Dios lo había mirado a él, ya Dios lo había visto. Y de alguna manera el salmista vio que había un libro en el cual Dios tenía escrita todas las cosas que iban a sucederle a David, todas las cosas que después David vio que fueron aconteciendo en su vida. Pregunto, ¿cómo David obtuvo tal revelación? ¿Quién le enseñó a David que Dios tenía un libro en el cual Dios sabe, Dios tiene escrito en su preconocimiento, en su omnisciencia, todas las cosas que van a acontecer en nuestra vida? ¿Cómo lo sabía David? A través de una revelación, a través de la intimidad con Dios. Porque repito, el que tiene comunión diaria con Dios se hace amigo de Dios. Y porque se hace amigo de Dios, Dios le revela sus planes y sus propósitos para su vida. Mi hermano querido, muchas veces hemos fracasado en la vida, hemos dado los pasos incorrectos y nos ha venido destrucción a nosotros. ¿Sabe por qué? Porque hemos estado alejados de la voz de Dios. Hemos estado alejados de este tipo de relación que el Señor desea tener con nosotros, esa amistad en la cual el Señor nos advierte de los peligros. Y cuando Satanás quiere enviar una acechanza, un ataque, cuando uno es amigo de Dios, Dios te alerta de antemano y uno está preparado, uno está listo y Dios te habla y te muestra sus planes. Pero cuando alguien vive lejos de la relación con Dios, entonces fracasa en sus decisiones y en su vida. En el libro de Jeremías vemos la triste historia de cómo Israel se había apartado del Señor y Dios a través de Jeremías les había profetizado que iba a venir destrucción. Pero había un grupo de profetas que engañaron al rey y le dijeron: rey, no se preocupe, no va a venir ningún tipo de destrucción a esta tierra, todo va a salir bien. De manera que estos profetas anunciaron la palabra incorrecta de parte de Dios. Y Dios le reclamó y le dijo: ah, ¿quién estuvo en el secreto de Jehová y vio y oyó su palabra? Pregunta a Dios, ¿quién estuvo atento a su palabra y la oyó? Dice Dios unos versículos después: si ellos hubieran estado en mi secreto, habrían hecho oír mis palabras a mi pueblo y lo habrían hecho volver de su mal camino y de la maldad de sus obras. En otras palabras, Dios dice: si esos profetas hubieran entrado en el secreto, en mi secreto, para oír mi voz, entonces hubieran escuchado mis palabras correctas y las hubieran transmitido a mi pueblo y les hubiera salvado de la destrucción que voy a enviarles. En otro pasaje de Oseas capítulo 4 y versículo 6, Dios dice: mi pueblo fue destruido porque le faltó conocimiento. Este no es conocimiento teológico, no es conocimiento acerca de Dios, sino falta de conocimiento de relación. No conocían a Dios, o sea, conocían la Torá, conocían la ley, pero no conocían a Dios. Mi pueblo pereció por falta de conocimiento de Jehová, conocimiento de relación. Y así también hay muchas personas, repito, que fracasan en su vida por falta de conocimiento con Dios, de falta de conocer a Dios. Y ese conocimiento, esa amistad, repito, se cultiva a través de la relación diaria con el Espíritu Santo. Mi hermano querido, quiero terminar este video diciendo que Dios tiene disponible un manantial de iluminación para tu vida. Dios quiere hablarte, Dios quiere guiarte en tu futuro, Dios quiere decirte cuál camino tomar. El Espíritu Santo nos fue dado para guiarnos, para enseñarnos todas las cosas, pero depende de nosotros entrar en el aposento de la oración diariamente y ser amigos de Dios. Jesús le dijo a sus discípulos: ¿no habéis podido orar conmigo aunque sea una hora? Hermanos queridos, necesitamos diariamente, en la madrugada, en la mañana, si es posible, por favor, dedicar tiempo para buscar a Dios, dedicar tiempo para buscar de su presencia. ¿Quieres recibir guianza? ¿Quieres recibir orientación sobre tu vida, sobre tu futuro, sobre la familia? Por favor, sé amigo de Dios. Entra en su presencia y hazte un amigo de Dios. Dile: Señor, yo quiero ser tu amigo, yo quiero conocerte más, yo quiero aprender más acerca de ti, quiero escuchar tu voz. quiero que tú me guíes, quiero que tú me digas qué es lo que está incorrecto en mi vida, quiero ser tu amigo, Espíritu Santo. Déjame saber abajo qué te pareció este video y déjame saber si ya eres amigo de Dios. Y si no lo eres, cuéntanos cómo te gustaría ser amigo de Dios, cuánto anhelas esa amistad con el Señor. Pero sabes, antes de irme, quiero dejarles un consejo, porque muchas personas me han preguntado cómo pueden estudiar más la Biblia, cómo pueden inscribirse en una universidad, y me han preguntado mucho dónde fue que tú estudiaste, dónde te capacitaste. Bueno, yo creo que es muy necesario, si uno va a enseñar la palabra de Dios y ser usado por el Señor en cualquier ministerio en el cual Dios te ponga, es muy necesario conocer la palabra, es necesario capacitarse, y para esto Dios ha dispuesto en su pueblo maestros, ¿verdad que sí? Uno de los 5 ministerios principales es el de ser maestro, y el ser maestro es eso, enseñarle a otros lo que Dios le ha mostrado a él y enseñarle la Biblia para capacitar a esa persona para el ministerio. Y creo que es muy necesario, repito, que nos capacitemos para la obra del Señor. Así que quiero recomendarles la universidad a la cual yo estudié. Se llama Christian Zion University, muy buena, portátil, a través del internet usted puede suscribirse y le van a llegar las clases para que usted las realice, las lea, haga las tareas, lo envíe a la distancia. En cualquier país que usted esté, usted puede estudiar a la distancia. Muy bueno, yo estoy trabajando ya en mi doctorado en teología, así que es muy bueno, muy necesario capacitarse para la obra del Señor. Así que abajo les voy a dejar el número telefónico para que ustedes puedan comunicarse y hacer las preguntas. Que el Señor les bendiga mucho y Maranata, Cristo viene pronto. Amén.
0: Son las 11 y 50 minutos. 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
2: En estos momentos, quizás te debes sentir sucio. Habrás pecado y quizás te sientas avergonzado. Ciertamente el pecado nos aleja de la presencia de Dios, pero hay algo que nos acerca a Él, y eso se llama arrepentimiento. Si tú te arrepientes de corazón, dice el Señor, el que viene a mí, yo no le echo fuera, yo no le echo fuera.

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Son las 12:22.

0: Es la 1:08.
1: Hay momentos que lloras, pero has decidido seguir a Cristo. Por eso, amados hermanos, los valientes acepten al Señor y perseverarán hasta el final, amado hermano. No importa lo que venga, amado hermano, venga pruebas, venga lo que venga, amado hermano, siga adelante en el camino del Señor. Nunca te apartes de Dios, amado hermano, porque realmente Dios es misericordioso, misericordioso, amado hermano. Dios es amor. Por eso, amado hermano, quiero cantar esta alabanza. Hay una alabanza que dice, hermano, Jesucristo poderoso, déjame llorar en tus brazos. Solo Dios sabe cómo vives. Solo Dios sabe, amado hermano, cómo estás en este momento, cómo está tu hogar. Solo Dios sabe, hermano, si tienes problemas, enfermedades. Pero ¿dónde podemos acudir? En el mundo el hombre confía al hombre, acude a muchos brujos. Pero nosotros, amado hermano, acudimos a nuestro Dios Todopoderoso. Por eso que le cantó esta alabanza, dice de esta manera.

¿Cuántos van a perseverar hasta el final? Pase lo que pase, hermano. Siga adelante. Si usted va a seguir perseverando, amado hermano, hasta el final, hay un lugar bien hermoso preparado para ti. Por eso dice, hermano, pronto, si muy pronto, llegará a ese lugar hermoso. Es un huerto hermoso, amados hermanos, e incomparable. Por eso, hermanos, quiero cantar esta alabanza con ustedes.

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1: Es la 1:49.

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1: El nuevo gobierno israelí plantea la construcción de un puente para llegar a ese tercer templo. Lo que va a ocurrir es que también pongan sobre la mesa la construcción finalmente de ese tercer templo, para que por fin la presencia de Dios descienda a ese lugar. Yo me refiero al edificio que ellos quieren construir al costado de la mezquita de Al-Aqsa. Ese tercer templo no se ha podido reconstruir, no lo van a poder reconstruir, no lo van a lograr. Para reconstruir ese templo, lo primero que tiene que hacer este nuevo gobierno de árabes e israelíes, que eso me parece increíble, es que ellos se amisten, que ellos hagan un tratado de paz y de seguridad, el famoso pacto de Abraham. Yo estoy seguro que en las próximas noticias vamos a escuchar que van a proponer un tratado de paz, pero no lo van a lograr. ¿Para qué un tratado de paz? Con la finalidad de construir ese tercer templo. Necesitan paz para construir ese tercer templo. Vamos a leer 1 Tesalonicenses 5:1. Pero acerca de los tiempos, ¿qué tiempos? Los últimos tiempos. Y de las ocasiones, ¿qué ocasiones? Los acontecimientos y señales del fin. No tenéis necesidad, hermanos, de que yo os escriba, porque vosotros sabéis perfectamente que el día del Señor vendrá así como ladrón en la noche. Recuerden la parábola de las 10 vírgenes. El Señor, el esposo, ¿a qué hora llegó? A la medianoche. Como ladrón en la noche. Versículo 3. Que cuando digan ¿quiénes? El pueblo de Israel. Que cuando digan paz y seguridad, es lo que van a proponer dentro de muy poco, estoy muy seguro. Pacto de paz, el tratado de paz, no van a lograr confirmar ese pacto. Entonces vendrá sobre ellos destrucción repentina. Van a querer construir ese tercer templo. Para lograrlo, van a querer firmar el tratado de paz y seguridad. Pero cuando digan paz y seguridad, vendrá destrucción repentina, como los dolores de una mujer encinta. Recuerden los dolores de la mujer encinta, que ya hemos hablado en otros videos. Es una característica del inicio de la gran tribulación, los inicios del dolor de parto, como los dolores a una mujer encinta, y no escaparán, no se van a ir en el arrebatamiento, se van a quedar. Yo estoy completamente seguro que cuando digan paz y seguridad y venga una guerra tremenda, que yo creo, digo yo, no el Señor, creo que va a ser la guerra de Gog y Magog, esa será la destrucción repentina, en ese momento nos vamos. Y no escaparán los que quieran levantar ese tercer templo. Versículo 4. Mas vosotros, hermanos, no estáis en tinieblas para que aquel día os sorprenda como ladrón. Aquí hace una diferencia. Ellos se van a quedar, mas vosotros, hermanos, los que sí van a escapar, no están en tinieblas. Iglesia, despierta. Tú no estás en tinieblas. Velad. Tienes que estar atento a los acontecimientos, porque el esposo va a llegar. El gobierno de Israel no va a lograr confirmar ese pacto, ni la reconstrucción de ese templo. Si intentan colocar un ladrillo para ese edificio, van a empujar al mundo a una tercera guerra mundial. Yo creo, como les digo, que va a ser la guerra de Gog y Magog, que ese ya sería otro video, otra explicación, ese tema, que estoy seguro que eso es lo que se viene. Si el gobierno israelí no va a poder lograr ese tratado de paz, que ni siquiera tampoco Donald Trump lo pudo lograr, ¿quién entonces va a confirmar ese pacto? Daniel 9:27. ¿Y él? ¿Quién? El hombre de iniquidad, el falso, el malvado, el anticristo. Y él hará un pacto firme con muchos por una semana. Él va a lograr hacer un pacto, pero este pacto tiene un límite de 7 años. Cuando dice una semana, se refiere a una semana de años, ¿ya? De 7 años. Pero a la mitad de la semana pondrá fin al sacrificio y a la ofrenda de cereal. Cuando construyan este templo, van a empezar otra vez los sacrificios de corderos, y a la mitad de estos 7 años vendrá el anticristo y le pondrá fin. Pero este ya creo que es un tema para otro video. Sobre el ala de abominaciones vendrá el desolador. Tal parece que este hombre, este anticristo, se meterá dentro de este templo y hará cosas horribles, detestables, dentro de ese templo. Lo va a profanar, lo va a contaminar, hasta que una destrucción completa, la que está decretada sobre este desolador, sea derramada. Hasta que el Señor Jesucristo descienda del cielo y le ponga fin a este malvado. Daniel 11:31. Y se levantarán de su parte tropas que profanarán el santuario. O sea, de la parte de este hombre de maldad, se levantarán tropas que van a entrar a este tercer templo y lo van a profanar, van a hacer cosas terribles dentro. Profanarán el santuario y su fortaleza, y quitarán el continuo sacrificio.

0: Y pondrán la abominación desoladora. Quitarán el sacrificio de corderos y pondrán ahí una abominación desoladora. Daniel 12:11. Y desde el tiempo que sea quitado el continuo sacrificio, o sea, desde los 3 años y medio para adelante, hasta la abominación desoladora, habrán 1290 días, o sea, 3 años y medio exacto. Por eso es una semana de 7 años. A la mitad de los 7 años, a los 1290 días, viene la abominación desoladora, cuando el anticristo entra a ese templo y lo profana y hace algo espantoso, algo nauseabundo. Ahora, Jesucristo también menciona lo que va a ocurrir a la mitad de esa semana, a la mitad de esos 7 años. Marcos 13:14. Pero cuando veáis la abominación desoladora, lo que este anticristo va a hacer, algo nauseabundo, cuando vean eso que va a ocurrir, de que habló el profeta Daniel, puesta donde no debe estar, el que lea entienda, entonces los que estén en Judea huyan a los montes. Aquí empieza la persecución. Este tema lo vamos a tocar superficialmente, ya lo hablaremos en otro video. Ese tercer templo que se va a construir va a sufrir lo mismo que pasó el primer templo y el segundo templo, va a ser destruido. Israel no va a lograr hacer descender la presencia de Dios en ese templo, bueno, o quizás sí, no sé. Te hago una pregunta: ¿quién será el sacerdote que entre a ese templo y haga el sacrificio? Tiene que ser un sacerdote escogido, un profeta. Ese profeta, cuando haga el sacrificio, hará descender fuego del cielo para quemar ese holocausto, de la misma manera que lo hizo Elías, el falso profeta. ¿Sabes qué? Los judíos están esperando hasta el día de hoy a Elías. Malaquías 4. He aquí, yo os envío al profeta Elías antes que venga el día del Señor, día grande y terrible. Esta es una profecía que dice que Elías iba a venir para preparar el camino del Mesías. Los judíos hoy en día todavía siguen esperando a Elías. ¿Y sabes qué? Yo estoy seguro que dentro de poco vamos a ver en las noticias un sacerdote ya escogido para que entre a ese templo a hacer los sacrificios continuos. Ese sacerdote, estoy completamente seguro de que tendrá poderes increíbles y hará descender fuego del cielo para quemar esos holocaustos. Apocalipsis 13, del 12 al 13. Ejerce toda autoridad de la primera bestia en su presencia y hace que la tierra y los que moran en ella adoren a la primera bestia. Este falso profeta hará que los moradores de la tierra adoren a la primera bestia, al anticristo. Este falso profeta va a preparar el camino del anticristo. Ejerce toda la autoridad de la primera bestia, ejerce toda la autoridad de este falso Mesías, y hace que la tierra y los que moran en ella adoren a la primera bestia, cuya herida mortal fue sanada. Algo va a pasar con este anticristo y la herida que le van a causar va a sanar milagrosamente. Tal parece que este falso profeta hace un milagro, un prodigio con este anticristo. También hace grandes señales, de tal manera que aún hace descender fuego del cielo a la tierra en presencia de los hombres. ¿Quién hizo esto? Hacer descender fuego del cielo a la tierra. Elías. Los rabinos judíos están esperando a Elías, pero no saben que Elías ya vino. Los judíos no saben que ese Elías que prepararía el camino del Señor iba a ser la voz que clamaba en el desierto, Juan el Bautista. Juan 1:21. Y le preguntaron: ¿entonces qué? ¿Eres el Elías? Miren, los rabinos estaban preguntándole a Juan el Bautista si él era el Elías que iba a venir. Y él dijo: no soy. ¿Eres el profeta? Y él respondió: no. Pero él no sabía que sí era el profeta, que sí era Elías. Los judíos estaban esperando al Elías, pero Juan el Bautista era el Elías que prepararía el camino del Señor. Y no lo reconocieron, más bien lo decapitaron. ¿Qué es lo que dijo Jesucristo de Juan el Bautista? Mateo 11:13. Porque todos los profetas y la ley profetizaron hasta Juan. Y si queréis aceptarlo, él es Elías, el que había de venir. Jesucristo dice: ese Juan el Bautista, él es el Elías que había de venir. ¿Ustedes creen que lo aceptaron como el Elías? No. Tampoco aceptaron a Jesucristo como el Mesías, como el Maestro. Pero vendrá otro que se hará pasar por ese Elías profetizado en Malaquías 4:5. Ese falso Elías, ese falso profeta, va a preparar el camino del anticristo, del hombre de maldad. Ese anticristo, ese hombre de maldad, ese sí va a lograr confirmar el pacto. Y ese sí va a construir ese tercer templo. Lo increíble de todo esto, que me parece de película, es que descenderá del cielo el verdadero Elías y el verdadero Moisés, y se encontrarán con este falso Elías. El falso Elías logrará hacer descender fuego del cielo, pero el verdadero Elías, él también hace descender fuego del cielo. ¿Recuerdan cuando la vara de Moisés se convierte en una serpiente? Los falsos profetas egipcios también lograron convertir las varas en serpientes. También tenían ese poder, pero la vara vara de Moisés se comió las otras dos serpientes. Increíble. De esa misma manera habrá una competencia de los dos Elías, y el fuego del verdadero Elías consumirá el fuego del falso Elías. Finalizando todo esto y la pregunta de los seis milenios, ¿la iglesia conocerá ese tercer templo? Ese edificio, ¿sabes qué? Ni siquiera vamos a conocer el primer ladrillo que se coloque. Ni siquiera vamos a conocer quién será el anticristo. No lo vamos a saber, no vamos a conocer quién es. Porque la iglesia se va antes, segunda de Tesalonicenses 2. Pero con respecto a la venida de nuestro Señor Jesucristo y nuestra reunión con Él, con respecto al tema del arrebatamiento y de nuestra reunión con Él en el espacio, en las nubes, os rogamos, hermanos, que no se dejen mover fácilmente de vuestro modo de pensar, ni os conturbéis ni por espíritu, ni por palabra, ni por carta, como si fuera nuestra, en sentido de que el día del Señor está cerca. Otra traducción dice, en sentido de que el día del Señor ya llegó.
1: Y 28 minutos.
0: Cartas falsas a los discípulos que decían de que el arrebatamiento ya había ocurrido. Esto perturbaba las mentes de los discípulos. Pablo en ese momento estaba diciendo, tranquilos, el arrebatamiento todavía no ha ocurrido. Les voy a dar una señal. Versículo 3. Nadie os engañe en ninguna manera, porque no vendrá, el arrebatamiento no vendrá, sin que antes venga la apostasía y se manifieste el hombre de pecado, el hijo de perdición, el cual se opone y se levanta contra todo lo que se llama Dios o es objeto de culto, tanto que se siente en el templo de Dios como Dios, haciéndose pasar por Dios. Esta es la abominación desoladora, la que pasa a la mitad de la gran tribulación, a los 3 años y medio. Él entrará en este tercer templo y se sentará. Esta es la abominación desoladora. Versículo 5. ¿No os acordáis que cuando yo estaba todavía con vosotros os decía esto? Tal parece que Pablo ya había predicado esto antes. O sea, habían discípulos que ya comprendían bien esto, porque esto era una doctrina que Pablo ya había enseñado anteriormente. Y ahora vosotros sabéis lo que lo detiene. Ahora ustedes saben qué es lo que detiene a este inicuo, a este anticristo, antes de que se manifieste. ¿Qué es lo que lo detiene? A fin de que a su debido tiempo se manifieste. El anticristo tiene un día y una hora específica en el que se va a mostrar, porque ya está en acción el misterio de la iniquidad. ¿Cuál es el misterio de la iniquidad? ¿Por qué motivo Satanás, siendo un ángel, permitió maldad en su corazón? Ese es un misterio, el misterio de la iniquidad. Ese misterio de la iniquidad está trabajando desde mucho antes, porque ya está en acción el misterio de la iniquidad. Solo que hay quien al presente lo detiene. En este momento, en el presente, hay alguien que detiene la manifestación de este anticristo. Este anticristo no se puede revelar al mundo todavía, porque hay alguien que lo detiene, hasta que él a su vez sea quitado del medio, hasta que este que lo detiene al anticristo de que se manifieste sea quitado del medio, sea llevado, raptado, arrebatado de en medio. Tal parece que la iglesia tiene que ser llevada para que ese hombre de iniquidad, para que ese anticristo se manifieste. No vamos a conocerlo. Y entonces se manifestará aquel inicuo. Se va a manifestar aquel anticristo. Cuando la iglesia sea llevada, cuando la iglesia escape, se manifestará aquel inicuo. Por eso no vamos a conocer a ese anticristo. Quizás nosotros podemos pensar y analizar quién puede ser, pero hasta ahí nada más, no vamos a confirmar quién será. Entonces se manifestará aquel inicuo, a quien el Señor matará con el espíritu de su boca y destruirá con el resplandor de su venida. Tal parece que este anticristo va a ser invencible, no lo va a poder derrotar ningún ejército. El único que lo va a poder derrotar es Jesucristo. Con el resplandor de su venida lo va a poder derrotar a este diablo, a este anticristo. Inicuo cuyo advenimiento es por obra de Satanás. Este inicuo, este anticristo, no es Satanás. Satanás es otra persona. Este anticristo es venido por obra de Satanás, con gran poder y señales y prodigios mentirosos. La manifestación de este falso va a ser con grandes señales. Se hará pasar por Mesías y va a hacer quizás sanidades, qué sé yo, cómo se verá su manifestación. Y con todo engaño de iniquidad para los que se pierden, hasta los escogidos van a ser engañados. salvos, los que se queden en la gran tribulación. Esta palabra se está refiriendo a los 144,000, los escogidos. Hasta ellos puede ser de que sean engañados, por cuanto no recibieron el amor de la verdad para ser salvos. Por esto Dios les envía un poder engañoso para que crean en la mentira. Van a creer en la mentira, y es el mismo Dios el que va a enviar ese poder para que le crean a este maligno, a fin de que sean condenados todos los que no creyeron a la verdad, sino que se complacieron en la injusticia. A fin de que sean condenados todos los que no creyeron. Tiempo pasado. ¿Sabes qué? Todavía estamos en ese tiempo pasado. El día del arrebatamiento es el fin de la gracia. No te vas en el arrebatamiento, tendrás que sobrevivir hasta el final, y los que perseveren hasta el final serán salvos. Pero en el tiempo de la gracia, solamente creyendo en el evangelio eres salvo. Pero en la gran tribulación, los que perseveren hasta el final, esos serán salvos. Hay una diferencia. Iglesia de Cristo, ya nos vamos, se acabó el tiempo. Voy a tener que hacer un video especial sobre qué es lo que pasa si no te vas en el arrebatamiento. Si te quedas, ¿vas a formar parte de la primera resurrección, de los que suben al cielo con su cuerpo para casarse con el Señor? ¿Serás parte de la iglesia? ¿Serás parte de los que habiten en la Nueva Jerusalén, los que tengan morada en la Nueva Jerusalén, en esas calles de oro y mar de cristal? Si te quedas en el arrebatamiento, ¿serás parte de los galardonados, de los que tengan coronas? ¿Serás parte de los que tengan vestiduras blancas? Voy a tener que hacer un video especial sobre eso. 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
2: 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Son las 2:33. 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

0: Dios. Gloria a Dios. Bueno, ya hemos cantado algunas alabanzas del Ministerio de Talento Divino. Son muchas las alabanzas que el Señor nos ha regalado. Y bueno, quiero compartir una última alabanza, por favor. Este canto dice: tanto amor yo no merecía, tu perdón yo no merecía, Señor, pero aún así tú me perdonaste y diste tu vida en aquella cruz por amarme tanto. Gracias, Señor, toda mi vida te cantaré, toda mi vida te alabaré, dice este canto. ¡A su nombre!
1: ¡Gloria a Dios!
0: ¡A su nombre!
1: ¡Gloria a Dios!

0: Sí, Señor. Nunca te canses de alabarle. Nunca te canses de darle gracias al Señor. No te olvides nunca de los favores que Dios ha hecho en tu vida. Muchas gracias, mis amados hermanos, de esa preciosa congregación. Dios le bendiga. Dios le bendiga al pastor Ángel Paredes, a toda su familia, a toda esta linda congregación. Muchas gracias. Dios le bendiga.
1: Con 11 minutos.

0: Son las 3 y 20 minutos.
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0: ¿Cómo es el municipio de Pucarani? Pucarani, primera sección de la provincia de Los Andes, limita al norte con el municipio Batallas. Se encuentra a una altura de 4.200 metros sobre el nivel del mar. Su clima es altiplánico, con una temperatura media actual de 11 grados centígrados. La producción agrícola del municipio es de tipo tradicional, con cultivos de papa, cebada, avena, haba, quinoa, etc.
1: 3 y 24 minutos.

0: Bueno, ahora sí queremos empezar con este tiempo. Y no sé, estoy agradecido a Dios en primer lugar porque Dios tiene misericordia. Dios jamás abandona, jamás Él suelta a sus hijos. Bueno, así como dice su palabra que Él nos ha escogido desde el vientre de nuestra madre. Y esta palabra es algo muy cierto, es muy bendita esta palabra. Porque Dios nos ha escogido desde el vientre de nuestra madre. ¿Para qué? Para poder ser su instrumento del Señor. Y bueno, usted me dirá, pastor, ¿de dónde viene? Y muchas vidas también se preguntan, pastor, ¿por qué hace este tipo de actividades, campañas? ¿No se cansa, pastor? No nos cansamos, ¿por qué? Porque nosotros hemos vivido en una manera muy, ¿qué le digo? En una manera muy, muy dolorosa. Yo quiero contarle este testimonio. Mis padres son Venancio Paredes Cuampu, un hombre bueno, que de este hombre toda la comunidad habla muy bien, que todos me dicen que era muy bueno tu padre. Bueno, me dejó a mis 4 añitos. Y usted dirá, pastor, ¿eran casados con su madre? No eran casados. Ellos, ¿qué le digo? Mi madre se había quedado viuda. Al quedarse viuda, mi padre era un hombre generoso, un hombre que le gustaba ayudar también, tenía ese corazón también de no, ese corazón lleno de amor. Bueno, posiblemente porque ha visto a una mujer viuda, ayudó a esta mujer. En entonces se enamoraron con mi madre. Y bueno, él era un joven. Bueno, entonces, hermano, mi madre apareció embarazada, esperando ya familia. Nací yo. Bueno, mi madre tiene un defecto en su labio. Acá en este labito, yo les presento a mi madre, también les estaré presentando. Mi madre está enfermita, no tiene un rostro normal. Bueno, la mamá de mi papá, mi abuelita, se avergonzó de esa mujer. Le dijo, ¿cómo puedes estar con esta mujer? ¿Acaso no hay mujer? Y mi abuela no permitió que estuviera con mi madre. Impidió para que pudieran estar juntos. Nací. Y para entonces, mi persona crecí. Y lo más doloroso es que a mis 4 años, a mis 3 y medio, acá cerca de 4 años, mi padre murió en una manera muy tremenda. Y eso, ¿qué le digo? Al recordar todo esto, duele bastante. Yo no quisiera recordar, pero yo quisiera identificarme de dónde vengo y quién soy. Y posiblemente mucha gente dice, pastor Ángel, seguramente debe tener un trato para poder hacer estos tipos de campaña. No es así. Es porque lo he vivido. Me acuerdo cómo mi padre ha muerto. Y también desde entonces la vida ha sido muy duro para mí. Yo le digo, y a veces no hay palabras para poder acordar todo esto. ¿Cuánto hubiese querido conocerle, de abrazarle o de contarle muchas cosas a él? Pero aún no le conozco, no me acuerdo bien su rostro, lo he hecho perder. La vida ha sido muy difícil para mí, porque mis padres eran entre 3 hermanos y 1 hermana. Eran entre 4 y todos ellos se murieron. Mi abuelo, solamente mi abuela se quedó. Y ahora también me dejó mi abuelita. Solamente tengo, gracias a Dios, a mi madre, a quien le amo mucho con todas mis fuerzas. Ha sabido darme mucho amor, ella ha sido una mujer muy valiente. Mi madre se llama Valentina Lanoca Sangalli. Es una mujer, aunque no tiene un rostro normal, yo no me avergüenzo de mi madre. También tengo a sus hijos, serían mis hermanos. Sus hijos de mi mamá en su primer matrimonio son 2 mujeres y 1 varón, a quien también los quiero mucho, porque a pesar que ellos no son mis hermanos de padre, ellos también me quisieron mucho. Pero como hombre, hubiese querido conocerle a mi papá, a mis propios tíos, bueno, todos ellos. La muerte se lo llevó a toda mi familia, de mi padre. Y entonces me quedé solo. En trayecto pasé muchas cosas. Uno de los que quiero contarles es: esta casa, esta puerta, sabe cómo, cuántas veces he llorado, cuántas veces me he quedado sin comer. Me acuerdo a estas horas, no tenía nada que comer. Más adelante les mostramos lo que es lugares donde yo jugaba, lugares donde podía pasar jugando. Porque cuando era mediodía, yo no tenía nada que comer, nada que almorzar, porque en la casa no había nada. Mi madre iba a ayudar a la gente. Mi madre me dejaba ahí. Me decía: hijo, a mediodía vas a ir donde tus tíos. Pero yo tenía miedo ir donde mis tíos. Tenía vergüenza de ir a decir: mi madre no ha cocinado, no me ha dejado comida. Y mis tíos, mi mamá, sus hermanos han sido muy buenos conmigo. Siempre me han ayudado. Pero uno, usted sabe que cada rato ir a pedir limosna, comida, para mí era una vergüenza. Yo me quedaba muchas veces sin comer. Y en los cerros tan solamente, en Aymara le dicen sí que me conseguía eso. Trataba de llenarme con eso. Porque muchas veces ya no teníamos nada que comer. Y cuántas veces también lloré por comida, me dolía mi estómago muchas veces por comida. Me dolía mucho el estómago. Si teníamos un poquito de chuño, para mí era una alegría grande. comía los chuños que no eran servibles, que eran chuños gusanados. Y también esas cebadas con colitas, mi madre con piecitos lo pisoteaba y me lo graneaba, me lo tostaba eso. Para mí era una alegría cuando había habas. Y hasta ahora hoy me gusta bastante. Jamás había comido queso, huevo. Si criábamos gallina, era para poder vender. Era para poder comprar un poquito de queroseno, un poco de lo que es fósforo, un poquito de azúcar. Muchas veces a la semana tomábamos unos dos veces una taza de té. Son historias que hemos pasado, hemos vivido. Posiblemente usted dirá, ¿por qué pasó esto, pastor? Porque cuando hay una mujer sola, cuando una mujer es viuda, no hay quien se lo pueda sembrar, hacer sembradíos. Y en esos años también, en esta comunidad, pasó sequías, no llovía, y mucha gente también pasaba quizás de la misma manera, pero no como yo. Y por esa razón, en este tiempo, trabajamos en una manera muy diferente. Y mucho menos, no quisiera ni hablar de la ropa, porque la ropa para mí no era importante. ¿Qué le digo? Yo no había conocido zapatos. Yo no había conocido un par de zapatos. Me había quedado mis 3 años y medio, 4 años, 5, 6, hasta mis 7 años. En esos años había pasado mucha necesidad. Y yo no conocía una buena ropa. Tan solamente mis aguarquitas eran lo más preciados para mí. Una aguarca tenía que aguantar. No, pues hasta decir basta, hasta que ya no te entre. Y también la ropa que yo usaba, se agujereaba los rodillas.
1: 3:38.
0: Poner otros trapitos, costurarle ahí, ponerlos ahí otra vuelta. Bueno, los cabellitos que yo tenía, tan solamente me los cortaba mi madre. Bueno, estas son la historia que yo puedo acordar y que puedo contarles. Y también quiero contarles una historia que nunca lo voy a olvidar. Y yo quisiera decirle a todos los niños y a todos los jóvenes que puedan, que siempre valoren a sus padres, sean agradecidos primero con Dios y también sean agradecidos con sus padres. Porque yo me acuerdo muy bien, a mis 7 años, antes de empezar a trabajar, me humillaron bastante. Yo me acuerdo muy bien, era más o menos ya para el mes de agosto, cerca a lo que era el 2 de agosto. El profesor nos había dicho de la siguiente manera, que todos teníamos que estar uniformados, todos teníamos que venir con zapatos, con pantalones azules, con guardapolvos blancos. Pero mi guardapolvo de mí era medio amarillento, porque era un guardapolvo más o menos como de saquillo, de tela grueso. No sé de dónde consiguió mi madre eso. Era el único, un guardapolvo diferente. Y los niños dijeron esa tarde, para mí mi mamá me lo va a comprar, para mí mi papá me lo va a comprar. Y el profesor nos ha ordenado que estuviéramos todos bien vestidos. para poder hacer esta, esta marcha, este desfile en lo que es en el mes de agosto acá en las provincias, en las comunidades. Bueno, yo no podía, no entendía tanto y llegué a esta casa. Cuando mi madre había estado, le dije, tan alegre, le dije, mamá, profesor nos dijo esto. Mi mamá, lo único que cuando le dije, cayó su cabecita así, no me dijo nada. Yo le dije, mamá, mi pantalón ya está agujero. Vamos a tener que desfilar y... mamá, tienes que comprármelo un pantalón. Mi madre, muy triste, me miró. Lo único que me dijo esta palabra, hijo, vas a estar cocinando. Y... el rinconcito era la cocina y esto era mi cama acá adentro. Ya no tengo casi ya nada ahora ahí adentro. Y mi camita, ¿qué le digo? No era catre, tampoco era, no tenía frazadas, tan solamente teníamos ese, en aymara le dicen curji, en aymara también le dicen patati. Estos eran donde que yo vivía acá adentro. Y cuando mi madre llegué, le dije a mi mamá, mamá, bueno, que quería ropa, que quería zapato. Mi madre se puso muy triste. Lo único que, poniéndose triste, me dijo, voy a ir donde tu abuelo. Se fui donde su abuelo. Y yo no pensaba, ¿qué cosa ha ido? Como un niño no sabe, mamá, yo pensé que me lo podría comprar porque estaba en la escuela. Y bueno, cuando llega, cuando regresa de donde su papá, de donde mi abuelo, llega más triste. Le dije, mamá, ¿por qué te pones tan triste? Y siempre yo le decía, mamá, nos dormiremos. Y en esta ocasión mi madre me dice, hijo, duérmete tú solo, yo me voy a dormir más tarde. Y yo le decía, ¿por qué? No, tan solamente escucha, mi hijito. Bueno, yo tenía que obedecerle a mi madre. Yo lo único que me he dormido y ella se estaba alistando ahí, sentándose. No me dijo nada. Y día siguiente mi madre le veo con sus ojos rojitos. Mi madre se había amanecido achicándomelo un pantalón grande. Y esto es algo doloroso que me duele y también valoro mucho. Una madre es capaz de hacer muchas cosas por su hijo. ¿Por qué dirá usted? Porque mi madre se había ido a prestar dinero de su papá, de mi abuelo. Y mi abuelo no tenía dinero, no lo prestó. Y mi abuelo me quería bastante. Se acuerdo también mucho de él. Si tengo hoy palabras, valores y principios, es gracias a ese hombre. Y él... mi abuelo le dio su pantalón para que yo me pusiera. Bueno, seguramente le dijo, si no le vamos a comprar un pantalón, no va a estar bien. Y ellos acordaron, mi madre y su papá acordaron achicármelo su pantalón de mi abuelo. Y toda la noche mi madre había achicado el pantalón para que día siguiente yo pudiera ir a desfilar. Bueno, día siguiente le digo, mamá, ahora pantalón no me lo has comprado. Y sabe, día siguiente nosotros tenemos una feria allá en Palcoco, en Batalla. En esos lugares, y pensé que tempranito podría ir a comprármelo y podría hacérmelo regresar para poder ir a desfilar. Pero no, mi madre me decía, ¿Sabe, hijo? Con lágrimas en los ojos me decía, hijo, hoy no tienes pantalones, pero cuando crezcas vas a tener muchos pantalones. Y me abrazaba y yo tan solamente decía, mamá, ¿por qué no compraste? Y con miedo ella me dio ese pantalón grande, achicado, y me dijo, no pude conseguir. Tan solamente tu abuelo te ha dado este pantalón y me dijo que te lo achicara. Usted sabe, a un niño de 7 años, un pantalón de hombre con bolsillos grandes, no me quedó nada bien este pantalón. Lo único que yo me acuerdo que mi madre me decía que un día vas a tener muchos pantalones y vas a tener mucha ropa. Un día vas a ser un hombre muy importante. Y yo puedo entender muchas cosas hoy. Bueno, cuando yo fui, me puse ese pantalón, me fui con mi abarca. Lo único que he recibido es en mi colegio es humillación. He recibido críticas, todos se burlaron de mí, todos se han reído de mi pantalón, todos se han reído de mi corte de cabello. Yo lo único que decía es, papá, ¿por qué tenías que morir? Papá, si tú no te hubieses muerto, yo sé que tú me lo hubieses comprado. Yo sabía que mi padre estaba muerto. Yo tan solamente levantaba la cabeza desde mi colegio, le hablaba, decía, papá, ¿dónde estás? No tengo con quién jugar, tampoco tengo un juguete. Yo jamás conocí un juguete. Y todos se burlaron de mi pantalón, de mi corte de cabello, porque mi madre, en esa mañana que me lo había achicado, el pantalón también se ha puesto a cortarme mi cabellito, porque mi cabello estaba grande. Me fui yo tan feliz. Yo no pensé que podrían burlarse mis compañeros, porque mis compañeros también eran niños, no sabían lo que decían. Y hoy son mis grandes amigos. ¿Qué le digo? Esto es mi historia. Es muy triste, muy doloroso. Desde mis 7 años he empezado a trabajar, ir a la ciudad cerca a mi hermano mayor, ayudarle en algunas cosas. Iba a la ciudad, venía por mi madre, iba a la ciudad. Hermano, en razones, mi madre, bien valiente para cuidarme, para darme mucho amor. Yo tan solamente hoy le digo a toda esa gente, luchen. Perdónenme, pero quizás un poquito me siento mal. Quiero darles un mensaje a todos los papás, a todos los matrimonios. Y a todos los suegros, a todas las suegras. No se metan en la vida de sus hijos. porque quién sabe, mi abuela no se hubiese puesto en contra de mi padre no hubiese muerto, no hubiesen estado junto a mi madre. Pero mi abuela dijo, ¿cómo puedes estar con una mujer viuda? Una mujer que tan feo está a su labio, ni siquiera es una mujer bonita. Le impidió para que estuviera con mi madre. Y soy un hijo momentáneo, un hijo que nunca estuvieron mis padres juntos. Y por eso hoy les doy este mensaje. Sus hijos, si aman a una mujer, que lo amen. En el amor no cuenta la belleza. En el amor no cuenta la edad. En el amor no cuenta el dinero. En el amor importa en el corazón que haya amor. Papás, quiero decirles, no impidan, si tu hijo o tu hija ama a una mujer, a un hombre, no impidan, porque es muy doloroso. Y también quiero decir a todos los papás, que luchen por sus hijos, críen, sean así como mi madre, mujer valiente, mujer que me ha dado mucho amor.
1: 3:52
0: No me dio muchas cosas, pero me dio mucho amor. Me enseñó valores, principios. Me enseñó a respetar. Me enseñó a no ser mentiroso. Me enseñó a no ser ladrón. Yo me acuerdo muy bien. Uno de esos días hecho llegar, uno de esos que dicen en aymara corawa, onda en castellano, me dijo, hijito, me he alzado, le dije a la mamá, le dijo, hijito, si hay para alzarse, vaya a alzármelo para mí más. Y me hizo poner donde estaba. No me traigas nada a la casa, no me traigas nada, nada. Y sabe, me enseñó muchas cosas y estoy hoy muy agradecido a mi madre. Gracias, mi mamita vive. Y yo quiero decirles a todos, luchen por sus hijos. Papás, no dejen a sus esposas. Varones, es más fácil cuando un padre se va de la casa que Satanás destruya a tus hijos. No permitas. Porque el día que mi madre se hizo de parejo de su esposo, todo el mundo se me vino abajo. Y es otra historia esto. Y no quiero contarles esta parte porque son cosas de mi madre. Mi madre, cuando yo tenía mis 13 años, se hizo ya de parejo. Y en esa edad es donde que para mí ha sido muy doloroso. Por eso yo les digo a todas las mujeres, a los hombres viudos, a las mujeres viudas, luchen por sus hijos. Y papás que son casados, que viven juntos, nunca destruyan su hogar. Primero hagan crecer a sus hijos, luchen por ellos, porque cuando uno no tiene padre, cuando uno no tiene mamá, papá, cuando uno es huérfano, la gente no te respeta, te hace trabajar gratis por un plato de comida. He empezado a trabajar a mis 7 años, en diferentes trabajos he estado, me han golpeado. No me han pagado y me han hecho dormir en el baño. Yo no tenía que estar, no tenía que sentarme ni un momento. Tenía que corretear un lado, otro lado. Son cosas que he pasado y vivido. Pero ahora, gracias a Dios, Dios ha cambiado mi vida. Y doy gracias a Dios y gracias a mi linda madre que ha orado, que ha ayunado mucho por mí. Y ahora conozco a Cristo. Hoy soy un predicador, soy pastor de la iglesia, la luz de Dios. Y por esta razón, por esta causa, es porque trabajo, ayudo a la gente. No porque yo quiero, sino porque es porque lo he vivido. El día que yo he conocido a Cristo, dije al Señor: Señor, ¿qué te voy a ayudar? ¿En qué te voy a servir? Esto es mi historia para todos los hermanos, para todas aquellas vidas que ayudan, que hacemos junto el trabajo social. Y hoy les voy a mostrarlo. Uno de mis sobrinitos va a participar, cómo jugaba, por dónde, por qué lugares jugaba, y nosotros lo estaremos mostrando. Bueno, y también yo quiero en este momento presentarle a uno de mis hijos, por favor. Quiero presentarles. Gracias a Dios, ahora no estoy solo. Tengo un hijo varón y tres mujercitas. Y de verdad, para la gloria del Señor, es muy hermoso tener hijos. Y Dios bendiga este testimonio. Yo quiero en este momento, en parte, hablar con uno de mis hijos para que puedan conocerle también. Y ya terminar esto, y también queremos mostrarle todo lo que habíamos vivido en parte. Bueno, gracias a Dios. Quiero presentarle a mi hijo para que puedan ver ustedes. Quisiera que pase, por favor, en este lugar. Ahí está. Gracias a Dios. Él es mi hijo, Miguel Ángel Paredes Alanoca. Yo sé que también escuchó un parte de mi testimonio. Y ahora estamos trabajando junto a él en esta obra, en este trabajo social que se hace para la gloria y la honra del Señor. Bueno, Miguel, ¿qué palabras tiene al escuchar este testimonio? ¿Qué puede decir al escuchar todo esto, Miguel?
1: Decirles a todos, hermanos, hermanas, que ser huérfano es difícil. Que todos los huérfanos no se sientan tristes, siga adelante. A pesar que pasen dificultades, pasen momentos tristes, dolorosos, sigue adelante. ¿Tú cómo estás viendo, hermano, o niño, o señorita? Sigue adelante, siga esta Navidad, que sea de mucha felicidad para usted, joven, hermano, o niña, o señorita.
0: Pero, ¿qué le parece la casa de papá? ¿Qué le parece? ¿Le gusta? A ver, ¿cómo lo ve la casa donde tu papá ha crecido, donde ha dormido? ¿Cómo lo siente? ¿Cómo piensa esta parte?
1: Me parece un poco triste, doloroso. Antes se vivía así, pero ahora tenemos muchas cosas que a veces no valoramos. Y es que no tenemos cosas, pero hablar de esto, tenemos que valorar esta casa. Hemos adorado a mi papá. Y ahora sigamos adelante, predicando la palabra de Dios. Y siempre hay que valorar las cosas.
0: Amén. Bueno, esas son palabras de Miguel Ángel. Bueno, nosotros vamos. Vamos a seguir trabajando, Miguel, y también quiero decir a Rebeca, Nelly, Lidia son mis hijos, y bueno, pues Dios bendiga bastante, y vamos a demostrar un pequeño teatro, lo que se va a hacer en esta, en este día acá en provincia Los Andes, acá en esta comunidad Cotacota, y queremos que también todos aquellos hermanos, hermanas, allá en Argentina, en Brasil, en España, en Perú, en Chile, nos van viendo. Esto es la historia de Pastor Ángel Paredes. Por eso trabajamos y vamos a seguir trabajando sin cansarnos hasta que Dios nos dé la fuerza. Y dice su palabra, no nos cansemos de hacer el bien, dice la palabra de Dios. Bueno, Dios los bendiga bastante, así que ya desde este momento vamos a demostrar un personaje que va a participar. Es mi sobrino.
2: La radio te informa la hora, 16 en punto.
0: Vamos a darle paso a él. Y yo sé que él va a actuar en lugar donde como yo vivía todo esto. Bueno, Dios los bendiga bastante y muchas bendiciones. Para mí es una bendición de contar este testimonio, aunque cortito, pero bueno, quiero que ustedes vayan a conocer la vida de este varón que hoy estamos en servicio del Señor. Bueno, Dios los bendiga.
3: Qué triste. Mi papá se ha ido.

0: Ya me estoy quedando solito aquí. No quiero quedarme solo. Ya no me quiero quedar. Yo ya quiero estar contigo. ¿Por qué me has dejado solo? Mi mamá está yendo a trabajar. Me deja a mí solo aquí. Me dice que tengo que hacer toda cosa. Tengo que estar aquí solito. Cada rato. Aquí ya no tengo para comer. Papá. Tampoco tengo juguetes. No tengo con quién jugar.
1: 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Según UNICEF, en Bolivia hay 20.000 niños abandonados. La CEPAL señala que la pobreza rural en Bolivia alcanzó de 6 a 10 habitantes. Con la implementación de los programas de analfabetización, la tasa en el país se redujo de 13 a 2,9% en los últimos años. Lo que antes no llegaba a ese porcentaje por falta de educación y carreteras, eso incrementaba la pobreza en toda la región.
2: Quiero parquear un auto.

0: se ponen de sin control. Y ahora el otro va a salir, va a ir hasta su casa.
1: Bueno, amados hermanos, hermanas, este es el testimonio que nosotros hoy contamos y mostramos también unas partes también de lo que este lugar es donde que nosotros jugábamos. Totalmente, ahí podemos ver un personaje que hemos puesto a la edad de Elías, así se llama mi sobrino, jugaba de esta manera. Ahí pueden ver al pastor Ángel, ahí al ángel jugando. Bueno, yo no conocía un juguete que tenga llantas, que sea comprado. Mi juguete era de esas piedritas. Posiblemente podíamos ver esto. Esto era como un taxi para mí. Lo podía ver. Ahí está, podemos ver también a Elías jugando. Podemos ver acá, si me acompaña las cámaras, ahí donde está jugando.
2: 4:06.
1: Ahí está cómo está jugando. Todo esto es donde que se podía ver. Por ejemplo, uno de mis juguetes más queridos, los quiero mostrar. A ver si está por Axito, si está acá. Esto era el sueño de mi... juguete. Ahí está. Si me enfoca, esto era mi movilidad más querido, porque yo lo podía ver esto como un micro. Y yo le cuento algo muy hermoso, ¿no? Mi sueño era ser chofer. Para entonces no había, pues, hermano, ¿qué le digo? Minibuses. Donde que iban era colectivos, ni micros, hermano, colectivos, que iba de Pucarani a La Paz. Mi sueño era ser chofer de un micro, no de micro, que le digo, de un colectivo. Micro es más pequeño y colectivo es más grande, ¿no? Y esto era mi colectivo, ¿no? Yo pensaba que de esto iba a viajar, me hacía carreteras, caminos. Y no es este lugar nomás donde que yo jugaba, sino jugaba en más arriba. Tenía diferentes lugares para poder jugar y tenía así hecho. Y jugaba solito. Tan solamente jugaba con mi perrito. Él era el mejor amigo que yo tenía. Y acá está. Si me enfoca, por favor. A ver si Elías, vente acá, por favor. Si agarramos. Acá está. Esto era su nariz, esta era como su parabrisa. Y yo veía que este lado era su puerta, este lugar. Y bueno, era todo un colectivo para mí esto. Era un colectivo que jugaba con esto. Y uno de mis taxis, acá está, uno de mis taxis, no lo olvido. Acá está. Acá están los dos, ya podemos ver. Este era un colectivo. Y este era un taxi. Bueno, pues acá está el otro pequeño Jeep. De así, todo era para mí un juego. Eso es lo que tramaba y jugaba en este lugar. Aunque solito, pero bueno, pues era una manera de soñar ser chofer. Bueno, gracias a Dios, hoy soy un chofer. Y Dios siempre me ha guardado en diferentes viajes. Estoy muy agradecido a Dios, de verdad. Bueno, esto es la historia que nosotros queremos contarle. Y también quiero contarle algo. Que me acuerdo es que mi madre siempre me decía que tenía que llenar agua. Y para esto, después de jugar en las tardes, o después de regresar de la escuela, o después de pastear la oveja, y yo tenía que, ¿qué le digo? tenía que llenar agua ahí en donde el lugar donde guardábamos nosotros. Y solito tenía que traerlo de un lugar más o menos. El lugar es allá, no sé si le puedo mostrar por favor con las cámaras. De esta casita hasta más allá. Y donde esta casita es como unos, a ver, dos cuadras, ¿no? Ese tanto tenía que caminar para traer agua. Y lo que yo, es como dos cuadras, ¿no? Si ustedes calculan hasta allá y hasta ahí. Y lo que yo hacía es hacer cargar, pues, a mi mejor amigo. Yo traía en dos bidones. Y también traía, pues, hermano, mi amigo, el perrito, también me ayudaba a traer en dos bidones también. Los dos traíamos agua. Y usted me decía, pastor, usted se está haciendo la burla. En esos bidones de aceite, los planitos de 5 litros, esos planitos, otros son cuadrados. En los planitos yo lo cargaba de un lado, otro lado, con una pitita, a veces con un trapo grande. Y le ponía encima de su espalda y los dos colgaban, él traía normal y hacía llegar a la casa. Yo también traía, también de igual manera también. Y así traíamos, le tapaba, claro hermano, los bidoncitos tapaba así, tapadito, bien. Y ni siquiera se echaba a perder ni una gota de agua. Y son cosas que lo había pasado, lo había vivido en este lugar, he crecido. Bueno, ahí está Elías, quiero que te vengas acá. Él representa a lo que es hoy mi personaje, ha jugado acá lo que les ha mostrado. Bueno, podemos ver en estos lugares pasteaba oveja y ustedes pueden ver, ese es el cerro donde se ha pasteado la oveja. Bueno, ¿qué más? Para poder terminar, Dios los bendiga bastante. Y yo quiero que Miguel también pueda venir un momentito a este lugar, si podemos agradecer a Dios también de verdad, porque Él es tan bueno y tan misericordioso. Hoy ahora sí me pueden entender por qué trabajamos ya casi 8 años entregando juguete a los niños y también entregando un pequeño corazón a las mamás. Es porque nosotros lo habíamos vivido, así como les hemos contado este testimonio. Bueno, Dios los bendiga bastante. Quiero preguntar, a ver acá, al sobrino antes. Elías, ¿te hubiese gustado jugar acá, vivir solito o no? A ver, respóndame eso.
0: No dice.
1: Pero ¿qué tal este juego? ¿Qué tal? ¿Está bonito o no te gusta tampoco? Eso sí le ha gustado porque son los mejores autos que hay, hermano, importado desde directamente ya, desde son como le dicen, hermano, ay señor, se me fui ahorita, son los Hammer, son estos, hermano. Bueno, a ver, Miguel, ¿qué le parece los autitos de papá? Si podríamos decir algunas palabras así, Miguel.
2: Gracias a todos que están viendo. Y estos autitos son unos, una tristeza. Mira, en 2016 ya hay autos que me gasto por imaginar. Mirando este auto, una persona puede llorar. Ahora, un niño necesita un auto, en este auto. Y si queremos ser felices a un niño, tenemos un auto, un juguete, una ropa, víveres, un canastón para ser feliz. Al ver esto, un niño pone triste, pero cuando damos un auto, como hay autos en el alto, un niño se pone alegre, la hace durar hasta que crezca, hace como un recuerdo.
1: Bueno, ahí están las palabras de Miguel. De verdad, para un niño pone triste muchas veces no tener un juguete. Bueno, alguno de los Cuando él era pequeño también se lo llevó alguno de mis autos. Desde acá se llevaron mis autitos, están en La Paz, lo trasladaron, hermano, mis autitos de piedra algunos. Y tenía no uno nomás, tenía cientos de autos de piedrita, hermano. Y bueno, pues, hermano, esto ha sido un testimonio vivido, quizás no completo, pero gracias a Dios. Y queremos decir, por eso trabajamos, no es porque queremos. Porque el día que he conocido a Cristo, le dije al Señor: Señor, ¿qué es lo que tengo que hacer ahora? Y Dios me había hecho acordar lo que había vivido, lo que había pasado. Y Dios ha puesto en mi corazón, y el Señor dijo: ¿te acuerdas, Ángel, lo que ha pasado? Hay mucha gente también que pasa lo mismo. Yo quiero que tú seas mi instrumento para poder llegar a esas familias. Y por esas situaciones que trabajamos, hacemos trabajos sociales, pero juntamente a usted, usted, si queremos decirle, sea parte de las campañas de solidaridad para aquellas familias que necesitan salir de ese barranco. No toda la vida están en un barranco. No toda la vida es tener, hermano, un pantalón grande. No toda la vida es no tener zapato. Tampoco es toda la vida tener autos de juguete de piedra. Sino todo es temporal. Sabemos que, hermano, juntamente a ustedes, junto a usted, vamos a hacer cosas grandes para la honra y la gloria del Señor. Bueno, nosotros hacemos este compromiso a Dios. Queremos decir: Señor, te amamos mucho y vamos a seguir trabajando junto acá a mis hermanos en Cristo, junto acá a mi hijo, junto a mis tres hijas, lo que es también junto a mi esposa, junto a toda mi familia en Cristo y junto a todos los que trabajan en Radio La Luz de Dios y Canal 17. Dios los bendiga. Y yo quiero en este momento orar y terminar este testimonio con una oración. Vamos a cerrar los ojitos, vamos a bajar también ese sombrerito. Vamos a orar todos los que estamos en este lugar. Padre bueno, Padre santo, muchas gracias, Señor, por todo este tiempo que tú me has permitido demostrar, de hacer conocer, Señor, la vida que he tenido, Señor. Lo que he pasado, Padre, hoy puedo mostrar y puedo demostrar, Señor, a través de este testimonio, a través de este video. Padre amado, quiero que tú mismo, Señor,
3: gracias a nuestro Señor, tiene una familia hermosa, una linda esposa, cuatro hijos, entre ellos un varón y tres mujeres. 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

Las 4 y 20 minutos. 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

en estos momentos quizás te debes sentir sucio. Habrás pecado y quizás te sientas avergonzado. Ciertamente el pecado nos aleja de la presencia de Dios, pero hay algo que nos acerca a Él, y eso se llama arrepentimiento. Si tú te arrepientes de corazón, dice el Señor, el que viene a mí, yo no le echo fuera. Yo no le echo fuera. Ven.

Yo no sé si está el pastor Pablo por aquí. Yo no sé por qué este niño está trabajando y me hace ver que este niño ha pasado muchas necesidades. Trabajó desde tan pequeño, dice Arraso. Y empezó a tener una adolescencia, dice Arraso. Soñando con cosas que no pudo tener para entonces, dice. Pero dice el Espíritu Santo, dile a este niño que se volvió joven y ahora es grande.

0: que vas a compartir con tus vecinos, un ranzo cobarde. Porque yo te he visto cuando compartías, dice el Señor, a Roma, socorra, lo poco que tenías, porque he visto tu corazón, dice el Señor.
1: Yo lo hago presente frente al pueblo, y lo que ustedes digan en contra de él serán en contra de mí, dice el papá. Yo respaldaré su liderazgo, dice el Señor. Estoy viendo ángeles de alto nivel dándole la mano, espada, escudo. Yo quiero que vengan, por favor, hagan una fila de varones y hagan una fila de mujeres, porque este es un momento sobrenatural. Usted va a sentir una impartición. Hay una unción tan grande en este varón que usted lo va a recibir tan solo con abrazarlo. Vamos, varones primero, varones, rápidamente.
2: Señor, son mis ángeles usando sus cuerpos para poder abrazarte y para poder decirte campeón.

Es que lo que estabas a cosechar, dice el Señor. Hay una unción tan fuerte aquí. Yo no sé si hay diácono en la iglesia. Si me pueden ayudar, por favor. Ahí hay un cinturón, muchachos. Ayúdenme, por favor. Y los que van a pasar a abrazarlo, por favor, con una expectativa poderosa, porque se va a desatar una unción ahí mientras usted lo abraza. Llénalo, Jesús. Ahí, ahí, ahí. Que siga el siguiente, siguiente, siguiente. Que pase el siguiente a abrazarlo. Vamos, rápido, rápido, vamos. Ahí está la unción de Dios.

hacen cosas poderosas, dice Dios. Pero cuando ustedes se dividen, la iglesia carece de argumentos sólidos y pierde estabilidad.

estoy empezando a derramar vino, dice papá, ahora.

0: sé si está la familia del siervo aquí. Yo quiero llamarlos, por favor, que vengan rápido, rápido, rápido.
1: Principio sobrenatural en ella. Yo voy a amparar su liderazgo, pero yo quiero que ahora mismo honren ese liderazgo. Una manera de honrarla a ella es abrazándola. Si están aquí todos ustedes, sus hijos, sus hijas, empezando de las hermanas, denle un abrazo mientras los varones terminan con el hermano.
2: Empezó a impartir algo ahí en tu corazón.

0: jóvenes, ustedes han sentido una impartición de las promesas que Dios ha dicho a este varón. Dios se las pasa a ustedes. Y todo lo que han escuchado sus oídos van a cumplirse los próximos días, meses. Toda palabra profética se cumple. Si usted puede creer en el nombre de Jesús. Porque la fe es el puente que te conecta con lo sobrenatural. La fe es el móvil, el transporte que mueve los milagros de Dios a tu vida. Algo está sucediendo ahora mismo.
1: Siente el fuego de Dios.
0: Déjalo, déjalo que se mueva. Eso es más. Más.

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Son las 4:51.

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Son las 5:25.

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1: A través de todo el Nuevo Testamento vemos que se habla constantemente sobre un tal anticristo, el cual reinará en la tierra globalmente durante 7 años. Hoy más que nunca estamos convencidos de que el fin se acerca y en breve se manifestará el famoso anticristo, quien posiblemente creo que ya existe hoy en día, pero no se ha manifestado aún. Por esto, hoy te quiero dar 5 características o curiosidades que la Biblia revela acerca del anticristo. Ya comenzamos. ¿Qué tal? Dios te bendiga mucho. 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Hay 5 curiosidades bíblicas sobre el anticristo que te quiero compartir hoy y tal vez pronto podamos hacer hasta una segunda parte de este video. En primer lugar, se le llama anticristo a este hombre porque este ser se opondrá a todo lo que tenga que ver con Dios, con Jesucristo, con el Evangelio. El mismo nombre lo explica: anticristo. Cristo, o sea, se opone a Cristo. La Biblia dice acerca de él que se opone y se levanta contra todo lo que se llama Dios o es objeto de culto. Así que los valores que este hombre transmitirá serán totalmente contrarios a la palabra de Dios y el Evangelio de Jesucristo. En segundo lugar, el anticristo se manifestará muy probablemente después del arrebatamiento de la iglesia al cielo. Hay algunas doctrinas que enseñan que el rapto no ocurrirá hasta la mitad de los 7 años, o sea, a los 3 años y medio, o incluso hasta el final de estos 7 años. Pero la doctrina que más parece acercarse a todo lo que la Biblia enseña, desde Génesis hasta Apocalipsis, es que el arrebatamiento de la iglesia va a ser antes de la tribulación, antes de los 7 años. Pablo dijo que hay quien al presente detiene al anticristo hasta que él sea a su vez quitado de medio, y entonces se manifestará libremente el anticristo. Este versículo nos enseña que hay alguien que mientras esté en la tierra impide totalmente que el anticristo reine, pues le es imposible tener éxito con ese personaje aquí todavía en la tierra. Esta persona, según los teólogos, pudiera ser el Espíritu Santo o también la iglesia, ya que un pueblo consagrado y lleno de Dios tiene el poder y autoridad para contrarrestar toda obra de Satanás. Pero ya sea uno u otro, el Espíritu Santo o la iglesia, estos, mis hermanos, son inseparables. Si el Espíritu Santo es llevado al cielo previo a que el anticristo se manifieste, la iglesia también tiene que haber sido llevada al cielo junto con el Espíritu Santo si es que él se va, porque no hay cristiano que pueda sobrevivir espiritualmente sin el poder del Espíritu Santo. Lo que intento decir es que si ese personaje que va a ser quitado es el Espíritu Santo, la iglesia también tiene que ser raptada, o tal vez sea la iglesia solamente. Pero recuerda que el Espíritu Santo fue dado a la iglesia como una garantía hasta que lleguemos al cielo. Es por esto que Jesús le dijo a sus discípulos que no salieran de Jerusalén hasta que no fueran llenos del Espíritu Santo. Además, no creo que Jesús rapte a la iglesia a la mitad de la tribulación, porque él nunca dejó nada en 3 y medio. Por alguna razón misteriosa y profética, Dios trabaja en el Apocalipsis a través del número 7. Hay 7 copas de ira, 7 trompetas, etc. De hecho, el rapto de la iglesia será para comenzar una boda entre Cristo y la iglesia. Las bodas del Cordero se conocen en la Biblia a este suceso. Y las fiestas de boda en Israel nunca duraban 3 días y medio, sino que duraban 7 días completos. Por esto, al poner todas las cosas, todas estas evidencias a la luz de la palabra, podemos asegurar que el anticristo se va a manifestar una vez la iglesia haya sido raptada al cielo, y entonces va a poder tener la libertad de gobernar la tierra. En tercer lugar, este hombre gobernará la tierra completa. El arrebatamiento dejará un caos e inestabilidad mundial impresionante, y obviamente este será el momento perfecto para que el anticristo se manifieste en medio de un caos, prometiendo paz y seguridad. Apocalipsis 17 nos enseña que habrán 10 reinos en el mundo, o 10 afiliaciones políticas, las cuales entregarán su poder y autoridad al anticristo. Hoy en día vemos que ya se está caminando hacia ese rumbo. Se están afiliando los países unos con otros para finalmente crear 10 reinos mundiales basados en el peligroso nuevo orden mundial, y entonces entregar toda la autoridad de la tierra a un hombre que traiga paz. Más, la Biblia dice que cuando digan paz y seguridad, entonces vendrá sobre ellos destrucción repentina, pues el único que es el príncipe de la paz es Jesús. En cuarto lugar, el anticristo muy posiblemente tendrá raíces judías. Recordemos que los judíos no reconocieron a Jesús como el Cristo, de manera que todavía hoy existen mujeres judías esperando dar a luz al Mesías. El anticristo tiene que ser de raíces judías, pues esto es un requisito para que sea Mesías de los judíos. También la profecía de Daniel dice que del Dios de sus padres no hará caso. Pero qué bueno es que nosotros los cristianos sí pudimos reconocer al verdadero Mesías, al verdadero Cristo, y ahora somos salvos por su misericordia. Pero el mundo entero, tristemente, va a ser engañado y va a ver al anticristo como el Mesías. Y en quinto y último lugar, el anticristo tendrá grandes poderes satánicos para hacer, oiga esto, milagros y señales. Será la mayor representación de Satanás aquí en la tierra. Al ver los puntos anteriores y ver el engaño tan grande que ocasionará, nos preguntamos, ¿cómo es que no se darán cuenta de su farsa? Y es que él poseerá un espíritu de engaño tan grande. Segunda de Tesalonicenses 2 dice que su advenimiento será por obra de Satanás, con gran poder y señales y prodigios mentirosos. Oiga esto, y con todo engaño de iniquidad para los que se pierden. También Apocalipsis dice que Satanás le dará su poder y su trono y grande autoridad. Por tanto, el anticristo será alguien extremadamente endemoniado, con todo el poder y autoridad del mismo diablo, y podrá hacer grandes milagros y señales. Pero la gran noticia de todo esto es que la Biblia ya tiene profetizada su destrucción. Dios mismo lo matará y arrojará al lago de fuego, porque no hay gigante ni enemigo tan grande que Jesús no pueda vencer. Siéntete, mi hermano, feliz y orgulloso del Dios que tienes. Él es Rey de Reyes y Señor de Señores, aleluya. Y los que hemos creído en Él disfrutaremos siempre de su salvación, gozo y paz. No importa cuál sea la montaña que se levante hoy contra ti, si tienes a Jesús de tu lado, ni las puertas del infierno prevalecerán contra ti. 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Y entonces seguramente, claro que sí, haremos un segundo video sobre este tema del anticristo. Que Dios te bendiga mucho y nos vemos en el siguiente video, Dios mediante.
0: 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Son las 5:57. 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

0: Son las 6:35.
1: Quiero dar ahorita unas estadísticas del Pentágono y después yo doy gracias a Dios que tenemos la Biblia y ustedes también, santos que nos ven, familia de Cristo, tenemos la Biblia para que no estemos en tinieblas. Y estamos en un mundo ahorita, en el siglo XXI, donde tantos misterios están surgiendo, como ahorita lo de las pandemias, lo de los ovnis, lo de las inyecciones, la tecnología, etcétera, etcétera, donde el mundo está completamente desorientado y donde le damos gracias a Dios, como dice en Efesios, que Él nos ha revelado el misterio de su voluntad. Entonces vamos a analizar un poco sobre estas estadísticas y después vámonos un poco a la historia, porque el que no conoce la historia está condenado a repetirla y todo tiene que tener un origen, como lo vamos a demostrar con lo de los ovnis, y después vamos a ver lo que la Biblia dice al respecto de cuántas criaturas que no son seres humanos o extraterrestres Dios ha creado. En el año 2018 se reportaron 3,395 observaciones de ovnis. El año que sigue, en el 2019, aumentaron a 5,971. O sea, aumentó en un año la observación de los ovnis o el fenómeno ovni en un 43%. En California simplemente observaron 485 fenómenos en el aire de apariciones de platillos voladores, objetos voladores no identificados. En 1947 se estrelló un ovni, es lo que dicen los files o los archivos que el Pentágono acaba de abrir, donde en el pueblo de Roswell, en Nuevo México, decían que venía un extraterrestre. Estos archivos, desde 1947, se conocen como los archivos de Roswell. Se han hecho películas también al respecto. Y durante todos estos años, estoy hablando casi ya de 70 años, el presidente Trump permitió al Pentágono abrir estos archivos, que hace una semana fueron de los medios de comunicación masivos, los abrieron, los publicaron. Y lo único que sabemos en estos archivos que estaban escondidos desde 1947 es acerca del testimonio de astronautas, de pilotos de F-16, de personas de integridad científica que aseguran haber visto ovnis, pero ninguno asegura acerca de este personaje extraterrestre. Ahora, muy bien, es interesante que en ese tiempo de 1947, vamos a ver del 30 al 45 más o menos, todas las naciones del Medio Oriente, vamos ahora a la historia para que tengamos un poco de comprensión, cómo es posible que este fenómeno surgió en el 46, o sea, los ovnis. En menos de 25 años se formaron las naciones que ahorita conocemos en el Medio Oriente. 1923, los ingleses le ganan a los otomanos turcos, el imperio, la guerra, la Primera Guerra Mundial, la pierde Alemania, etcétera, etcétera. Y comienza Francia e Inglaterra a delinear las fronteras de lo que se conoce ahorita como Líbano, Jordania, Egipto, Israel, etcétera, etcétera. Y durante todo ese tiempo aparece Israel en 1948, el 14 de mayo. Algún día vamos a dedicar un programa que es fascinante, la forma como Israel surgió a través de la historia, que es una de las evidencias más grandes de que ahí comenzó la cuenta regresiva de las
2: 6:40.
1: En 1946 comienza la aparición de los ovnis. Entonces, del 46 a nuestros días, como lo acabamos de ver, se han multiplicado estas apariciones de los ovnis. Ahora, ¿ustedes creen que es coincidencia que ahorita estamos en una oscuridad con lo del coronavirus, donde se nos ha ordenado confinarnos? Número uno. Número dos, están apareciendo evidencias de que ya va a haber una vacuna, que esa vacuna puede traer el chip del anticristo. Número tres, ahora vemos lo de los ovnis. Si conjugamos estas tres cosas, pandemias, ovnis, vacuna, chips, ¿ustedes creen que es coincidencia? Estamos hablando de tres temas, de tres argumentos, que ahorita es la comidilla diaria por todos los medios de comunicación y que encontramos la respuesta nosotros en las Sagradas Escrituras. Entonces, cuando nosotros encontramos en la Biblia que detrás del mundo que nos rodea está un poder maligno, un poder influenciable que tiene acceso a nuestra mente, que pueden estas criaturas que Dios creó, entidades espirituales, pueden alterar nuestra visión, nuestras neuronas cerebrales, la forma de que percibimos las cosas, podemos nosotros comenzar a comprender que realmente el mundo no está, no estamos solos, estamos rodeados a nuestro alrededor de entidades espirituales que la Biblia le llama ángeles caídos y también los ángeles de Dios y aparte los demonios. Quisiera ahorita ver la grande diferencia que hay entre los ángeles, los querubines y los serafines. Para contestar de una forma concreta la pregunta, ¿hay extraterrestres? La respuesta es sí, sí hay extraterrestres, pero no son marcianos, ni venusinos, ni plutonianos, ni jupiterianos, son entidades espirituales, que la Biblia es el único libro, vuelvo a repetir, que nos corre las cortinas y nos permite ver que estas criaturas espirituales nos rodean con el propósito de influirnos hacia un lado o hacia el otro, hacia el bien o hacia el mal. Y el poder que estas criaturas tienen, aún los mismos cristianos lo ignoran. Por ejemplo, en el libro del Éxodo capítulo 7, versículo del 10 al 11, Dios manda a Moisés al faraón y le da una vara y le dice que esa vara se va a convertir en culebra para que el faraón se convenza que el poder de Moisés y de Aarón es muy grande y es el de Jehová. Pero algo increíble sucede que la Biblia nos revela del poder de Satanás. Entonces el faraón, cuando vio que la culebra de Moisés, la vara se había convertido en culebra, llamó a sus sabios y a sus hechiceros e hicieron también lo mismo los hechiceros de Egipto con sus encantamientos. Observen esto, Satanás, de acuerdo a este pasaje, tiene el poder de materializar la energía. O sea, una vara que es material inanimado, con átomos, ¿verdad?, que no tienen absolutamente nada de vida, no hay, para que algo tenga vida tiene que reproducirse como las células o los microorganismos más grandes que puedan existir. Él convierte un pedazo de madera en algo vivo, en una culebra. La única diferencia fue que la vara de Moisés se comió a la vara de los hechiceros, demostrando que el poder de Dios es mucho más grande que el de Satanás. Partiendo de este punto, nos damos cuenta que Satanás puede hacer que comience a levantarse esta taza, puede hacer que una persona se levite, puede hacer que tu televisión se prenda, que las cortinas de tu casa se corran, que abra tus ventanas, puede producirte ruidos, que hay cadenas arriba en el techo. Nos puede producir cantidad de fenómenos que muchas veces se atribuyen a la locura de la persona. Pues la psicología y los psiquiatras no saben cómo explicarlo, pero detrás de todas estas cosas existen demonios. Ahora bien, en 2 Corintios 4 dice la Biblia, versículo 3 y 4, que a Satanás se le llama el Dios de este mundo. O sea, él está al control de todo lo que está sucediendo en el mundo. En el versículo, capítulo 11, versículo 4 de 2 Corintios, dice que se disfraza, y esta palabra es metamorfosis. Él puede cambiar su forma y aparecerse como un ángel de luz. Puede proyectarnos que se aparece a través de un santo o de un buñuelo o de una figura de una virgen en un árbol o que a un santito le comience a salir sangre, etcétera, etcétera. Él puede producir fenómenos paranormales que si no conocemos la Biblia lo atribuimos a Dios. Y dice en 2 de Tesalonicenses capítulo 2 que en estos tiempos en que estamos viviendo Dios va a permitir un poder engañoso en las personas a fin de que sean condenados los que no creyeron a la verdad, sino que se complacieron con la injusticia. Y vendrá Satanás o el misterio de la iniquidad con señales y prodigios y milagros mentirosos. ¿Por qué? Porque no van a ser de Dios. Y para que podamos distinguir qué es de Dios y qué es de Satanás, necesitamos lo que la Biblia llama discernimiento espiritual. Esta palabra discernimiento significa la capacidad que el Espíritu Santo nos puede dar para poder distinguir entre lo que es de Dios y lo que es falso, lo que es verdad, lo que es mentira, lo que es blanco y lo que es oscuro. Actualmente el mundo no ve lo blanco ni lo oscuro, ve zonas grises y nosotros no estamos en tinieblas. Tenemos que ver claramente, llamarle al pecado pecado, a la oscuridad oscuridad, a la luz luz, a la santidad y al amor amor. Entonces, esto es lo que está pasando actualmente en el mundo y tenemos que comprender que esta aparición de ovnis, finalmente, ¿cuál es el propósito? ¿Qué interesado está Satanás para poder realmente convencernos de que hay extraterrestres? Muy sencilla la respuesta. Dentro de pocos días, semanas, meses, años, no lo sé, vamos a desaparecer millones de personas en el mundo. Aviones que se van a estrellar porque los pilotos desaparecieron, accidentes de tráfico porque los choferes de los camiones ya no están, millones de niños en los sanatorios van a desaparecer, recién nacidos, y los niños, me imagino, menores de edad también se van a ir porque Jesucristo dijo que los niños es el reino de los cielos. En fin, va a causar un caos, pero este caos lo va a causar en el continente americano, porque en Estados Unidos, México y Sudamérica es donde más cristianos hay. En Europa, cuando venga el rapto, ni siquiera van a considerarlo. Pues desaparecieron allá en el continente americano porque el 0.012% de personas en Europa son cristianas. Ahorita, dentro de 10 años, si Europa continúa permitiendo que los musulmanes se reproduzcan como lo están haciendo, Europa en 10 años es un continente musulmán. Así que cuando desaparezcamos, ¿qué van a decir los científicos? Si ahorita están confundidos, no saben nada todavía acerca de si el coronavirus es esto, si fue un murciélago, si fue la creación de un laboratorio, etcétera, etcétera, nos damos cuenta que la misma ciencia está en progreso y en desarrollo también. No es infalible la ciencia. Bueno, cuando desaparezcamos, van a tratar que inventar algo para poder justificar que desaparecimos. ¿Qué creen ustedes que van a decir? Se los llevaron los extraterrestres.
0: Bueno, he estado viendo aquí algunos de los comentarios, y como todo, algunos a favor, muchos en contra. Me dio risa uno ahí que leí ahorita, dice que Dios guarde al pastor Armando de tantos extraterrestres o algo así, o demonios que se han conectado, algunos comentando negativamente, y me parece muy interesante. ¿Por qué, don Armando? Ahorita usted dijo algo que me porque yo lo conocí a usted como en el año 92, tuvo que haber sido.
1: 93.
0: Y usted vino a nuestra casa después de eso, puede haber sido 93, 94, no sé cuándo, pues ya empezó usted a ir a Costa Rica varias veces. Y este fue el tema con el que yo lo conocí. O sea, mi pregunta es, digamos, ¿no es como que esto y el coronavirus tiene alguna relación para ahorita? O sea, no es como que... Porque ya esto usted lo ha venido estudiando, y, ¿verdad? Y usted, o sea, usted no está improvisando ahorita, esto lo cree firmemente. Y no sé si ha cambiado opinión en cuanto a esto del 93 para acá, pero o alguna variación a lo que cree. Pero a lo que voy es que no es que ahorita se están confabulando las dos cosas, porque, no sé.
1: Convergiendo,
0: esa.
1: O sea, no es coincidencia que ahorita, en la época que estamos viviendo, que consideramos que estamos muy, pero muy, muy cerca de que Jesucristo regrese, que comience ahorita lo del coronavirus, lo de la famosa vacuna que tal vez ya en los laboratorios se está programando, fabricando, y que puede ser la marca del anticristo, y los ovnis. Son tres cosas que están convergiendo, las tres, al mismo tiempo en la época que estamos viviendo, y son tres cosas que la Biblia tiene respuestas y que la Biblia nos muestra que iba a suceder.
2: Son las 6:50. 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

sucio. Habrás pecado y quizás te sientas avergonzado. Ciertamente el pecado nos aleja de la presencia de Dios, pero hay algo que nos acerca a Él, y eso se llama arrepentimiento. Si tú te arrepientes de corazón, dice el Señor, el que viene a mí, yo no le echo fuera.